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2: Está
3: no, porque está luz.
2: No sé. ¿Quién rumbea?
4: Sí, ¿cómo hace un papá de Cartagena al mediodía?
2: No sé. Ahí está la luz.
4: Ahí está.
2: Aquí está.
4: Ahí está.
5: No, pegue esa luz.
2: Pero este, ¿quién?
4: Pero que le puedo dar el paliducho a este.
5: Don't drop the lights, don't drop the lights.
4: Español.
2: ¿Español?
5: No lo apagas.
4: Español.
5: Lo siento, no lo apagas.
2: Mira, mira, mira.
4: A ver, a ver, a ver.
2: Pero si no está pasando nada.
5: No entiendes. Por favor.
2: ¿Qué no entiendo?
4: ¿Tú qué?
5: Don't turn
2: no entiendes
5: it
2: tú.
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5: no
4: en español.
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2: Uy, qué susto. 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
2: Yeah. 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Yeah.
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2: Temperatura 7 grados.

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1: Son las 5 y 44 minutos.
2: Temperatura 7 grados. Humedad 95%.

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Qué linda cortina musical de Enfoque aquí en Radio Parque. Ya le damos la cordial bienvenida a su programa, edición de hoy miércoles 17 de junio del 2026. Tengan todos muy pero muy buenos días. ¿Qué tal, señora? ¿Qué tal, señor? Un gusto saludarles en esta jornada que se está iniciando, en este amanecer de este nuevo día. Nuestro Dios Todopoderoso nos bendiga de una manera grande, porque es el deseo enorme que tenemos de poder compartir con ustedes este momento de enfoque y recibir las bendiciones de este Dios maravilloso. Espero que todos hayan amanecido muy pero muy bien. En realidad está amaneciendo, hay una densa niebla, una temperatura actual de 7 grados según el informe del tiempo, pero sí hay una sensación térmica de 5 grados, pero aparentemente se siente menos frío, haciendo una comparación de lo que ha sido el día de ayer a estas horas, por ejemplo, porque ayer teníamos mucho viento, viento sur. Hoy por lo menos la intensidad del viento es un poco menor, ¿verdad? Pero de igual manera hace frío y queremos acompañarles a ustedes aquí en el programa Enfoque. Dani Cabrera está en la consola de sonido, como siempre, allí trabajando, poniendo todo en orden, tanto la música, también la puesta al aire y la participación de nuestra audiencia a través de la 102.5 FM. Saludo afectuoso a cada oyente, gente de Ciudad del Este, Hernandarias, Mingaguazú, Presidente Franco, a toda la audiencia del departamento del Alto Paraná, de igual manera la Triple Frontera, a toda esa gente que está acostumbrada en este punto horario sintonizar la radio y acompañar el programa Enfoque, porque Enfoque es el programa que bendice tu vida. Vamos a compartir una porción de la palabra de Dios, precisamente en el libro de Salmos. El número 103 es un salmo muy conocido, por cierto, pero sí, la palabra de Dios nunca pasa de moda, porque la palabra de Dios tiene poder, autoridad para bendecir nuestras vidas, y es importante escuchar, y cada vez que uno lee, no importa cuántas veces, pero sí, siempre hay algo nuevo.

algo diferente, algo de inspiración, algo de sabiduría, algo de entendimiento, algo de más bendiciones para nosotros al leer por lo menos un pasaje de la Biblia. No importa dónde ni en qué parte de la Biblia, pero sí este número 103 de Salmos dice: bendice alma mía a Jehová y bendiga todo mi ser su santo nombre. Estamos como para bendecir, o sea que eso es lo que dice precisamente David en este inicio de este Salmo 103, de que hay que bendecir a este Dios maravilloso. Si es posible hacer una canción dedicada a Dios, así como lo hizo el rey David, este Salmo, por ejemplo, es una alabanza. El Salmo 103 es una alabanza para Dios. Es una alabanza por las bendiciones de Dios. Ahora, reflexionar un poquitito, pero ¿por qué yo tengo que bendecir a Dios? Claro, porque necesitamos, el alma del ser humano necesita tener esa comunión con su Creador. Con ese propósito ha sido creado el ser humano, para tener relación con su Dios, para tener comunión con su Dios. Entonces, eso es lo que busca el alma. Muchas veces es el centro de sentimientos y emociones en la vida del ser humano. Se entristece, se alegra, canta, llora, se siente bien, a veces se siente mal, porque es el alma que recepciona, ¿verdad? Todas las cosas. Entonces, dependiendo del ambiente o de la situación que sea, el alma se entristece, el alma se alegra, pero lo más importante, y es de manera a priori, de que tiene que tener esa comunión con su Dios, porque con ese propósito, ¿sí? Con ese propósito fue creado. Entonces, hay momentos en la vida que uno tiene que exigirle a su alma, la de bendecir el nombre del Señor. ¿Por qué? Porque muchas veces el alma quiere otra cosa, busca otras cosas, y hay esa lucha constante entre el cuerpo y el alma, el bien y el mal, el cielo y la tierra, y hay que darle prioridad precisamente al alma. ¿Por qué hay que darle prioridad al alma? Porque el alma es un ser eterno. En el caso del cuerpo, por ejemplo, llega un momento, fallece, muere y se pudre, vuelve a la tierra. Esa es la realidad. Pero el alma es el que tiene que ir a la eternidad. Ahora, con Dios o sin Dios. Ahí lo que hay que analizar un poquitito, de que el alma necesita de estar bien con su Dios, con su Creador. Necesita prepararse. Mientras que uno viva en la tierra, es el momento, es el tiempo de prepararse. De prepararse para ese encuentro celestial, ese encuentro con el Creador. Porque tarde o temprano el ser humano tiene que enfermarse. Tarde o temprano el ser humano tiene que fallecer, tiene que morir. Nada ni nadie va a escapar de la muerte. No importa el hombre que tiene más fuerza, más sabiduría, más fama, más dinero, más riqueza, de que piensa de que va a escapar de la muerte. De la muerte nadie escapa, y mucho menos la eternidad. Entonces, es por ello que necesitamos nosotros, como seres humanos, ponernos bien delante de Dios, y de que nuestra alma pueda estar rendida a los pies de Jesús, porque Jesús compró nuestras almas. El valor de un alma ha sido muy caro, porque marca la diferencia entre la tierra y el cielo. ¿Por qué? Porque el alma es eterno. Es por ello que tenemos que decirle: alma mía, bendice
a Jehová, porque es el centro del ser humano, es el centro del ser humano, el alma. Lo que el alma tiene, refleja y le contagia al cuerpo, al espíritu, le absorbe todo. Entonces es importante que el alma pueda vivir, que el alma sienta la comunión con Dios, de que el alma tenga la presencia del Espíritu Santo, porque cuando hay presencia del Espíritu Santo, hay libertad, hay paz, hay amor, hay gozo, y eso es lo que busca el alma, esa comunión, todos estos beneficios, lo que busca el alma. Necesita de una liberación de la carga, de cada pena, de cada situación adversa en la vida. Necesita de tranquilidad, claro. El alma necesita de paz. El alma necesita de amor. El alma necesita estar bien, y solamente se llena el vacío del alma con la presencia del Espíritu Santo, porque con ese propósito fue creado. Y es esa alma que tiene que rendir cuenta delante de Dios el día de mañana. Bendice, alma mía, a Jehová, y bendiga todo mi ser su santo nombre. Ahora, ¿por qué bendecir? Porque varios son los beneficios que Dios ha hecho en la vida del ser humano. Como por ejemplo, por citar algunos nomás, hoy, en este preciso momento, Dios nos da vida, vida, ese poder de vida, ese poder de poder levantarnos de nuestras camas, de poder respirar ese aliento de vida y de levantarse sano y salvo, porque hay salud, porque hay motivo para vivir, porque hay esperanza. Por eso es necesario hacer como lo hizo David. Bendice, alma mía, Jehová, y bendiga todo mi ser su santo nombre. El único Dios verdadero que merece toda la honra y toda la gloria es el Dios creador de todas las cosas. No hay otro Dios como Él, y no va a haber nunca, porque Él es el único que creó todas las cosas. ¿Por qué? Porque es el Dios que tiene el control del mundo, del universo en sus manos. Por eso es importante rendirnos a Él, entregar nuestra vida a este Dios maravilloso y empezar a bendecir el nombre de Dios. Los pajaritos, ellos bendicen a Dios cada amanecer con sus cánticos, agradecer a Dios por un nuevo día, por el frío, por el calor, por la lluvia, por los alimentos. Y cuanto más nosotros que tenemos alma eterna dentro de nosotros. Por eso es importante vivir la vida con alegría, vivir la vida agradeciendo a este Dios maravilloso. Esta mañana vamos a orar, vamos a encomendarnos a Dios y decirle a Dios de que tanto necesitamos de Él, de que sin su presencia nosotros no somos nada ni nadie en el mundo, y que necesitamos de esa presencia de Dios, de ese Espíritu de Dios, de ese aliento de poder, de fortaleza, de energía espiritual y sobrenatural en nuestro ser. Padre Celestial, en el nombre de Jesús, te damos gracias por tu amor y tu misericordia, la oportunidad que nos concede una vez más de estar aquí en la radio, en el programa Enfoque, este espacio radial que tú has establecido en esta emisora, y que a través de este espacio, Dios mío, tú puedas llegar a centenas y miles de personas que necesitan de mensajes de esperanza, mensaje motivador, mensaje de poder, de transformación y de sentir esa necesidad de que sin tu ayuda, sin tu presencia, no somos nada ni nadie. En esta mañana
conforme a tu bendita palabra, queremos bendecir tu santo y poderoso nombre. ¿Por qué? Porque tú primeramente te dignaste en bendecir nuestras vidas. Por eso queremos darte la honra, la alabanza y la gloria, porque tú eres un Dios grande, un Dios todopoderoso, un Dios santo. Que esta mañana pueda fluir tu presencia por medio de esta oración, por medio de la comunicación, por medio de esta radio emisora y por medio de tu Espíritu Santo pueda alcanzar cada mente, cada corazón, cada ser humano y que traiga, Señor, refrigerio en el corazón de cada hombre y de cada mujer. Porque bendecimos tu santo y poderoso nombre, porque son muchos los beneficios que tú tienes para cada uno de nosotros. En tu nombre, Jesús, bendecimos la vida de cada niño, cada adolescente, cada joven, cada señorita, cada señora, cada señor, cada matrimonio, cada familia, cada emprendedor, cada comerciante, las personas que hoy comparten con nosotros esta audición. Alcánzalo con tu misericordia, con tu poder, alcánzalo con tus bendiciones. En esta mañana, bendiga Ciudad del Este, bendiga al departamento del Alto Paraná, bendiga nuestra nación Paraguay, e extienda tus manos poderosas sobre la tierra guaraní y bendiga a cada uno de sus habitantes, las autoridades, los gobernantes, Señor, pueda concederles sabiduría y sobre todo amor a la patria, amor a su semejanza, amor al prójimo para hacer bien su trabajo, porque tú eres el que hace y deshace, porque tú eres el que está en el control de todas las cosas. Bendiga la frontera, bendiga Brasil, Argentina, esta triple frontera. Dios mío, declaramos una vez más a través de Radio Parque de que tú eres el Dios de Ciudad del Este, de que tú eres el Dios de Paraguay, de que tú eres el Dios de la triple frontera, y estamos convencidos con la fe puesta en ti de que tú estás bendiciendo todas estas naciones fronterizas por medio de esta programación, que tú estás sanando a los enfermos, que estás bendiciendo de una manera grande y de una manera especial. Muchas gracias, Padre, gracias, Jesús, gracias, Espíritu Santo, y que así sea. Y qué lindo poder tener esta conversación con este Dios maravilloso, este amanecer de este nuevo día, hoy miércoles, sí, miércoles 17 de junio del 2026. Tenemos allí la transmisión en nuestro Facebook Live. Está allí Dani trabajando, sí. Vamos a mirar si tenemos algunos mensajes ya de inmediato para leer un poco y compartir, ¿verdad? Y compartir algunos que otros mensajes pueden enviar. A propósito, sus mensajes, dejar allí sus comentarios en la página de Enfoque 102.5 FM para leer y compartir con toda la gran audiencia de Radio Parque. Bueno, vamos a ver qué mensaje tenemos aquí ya para saludar a los hermanos, las hermanas que están acompañando muy bien de cerca. No tengan miedo ni vergüenza para escribir, para enviar sus mensajes, ¿sí? Tienen que enviar sus mensajes saludando a la audiencia, pueden pedir alabanza, oración, contarnos un poquitito en qué partes del departamento están escuchando la radio, en qué partes de la ciudad. Eso nos motiva bastante también. Bueno, el mensaje de Sara Vallejo dice: bendecida mañana, Pastor Ángel, y saludos a toda la audiencia. Muchas gracias, muy amable. La diaconisa Sara Vallejo, saludo para ella, para toda su familia también. Ya el reporte de sintonía de nuestro querido Pastor Max Antonio Carvalho. Buen día, Pastor Ángel Cáceres y Dani Cabrera. Dios siga bendiciendo, dice, vuestras vidas y a la audiencia
de la 102.5 Radio Parque. Muchas gracias, muy amable. Saludo entonces a nuestro querido pastor Max Antonio Carvalho. Ya está de pie, ¿verdad? Sí, hace rato ya. Y saludo para él y a través de su persona también para la congregación Meyun, para todos los hermanos de la Iglesia del Ministerio Evangelístico Profético Jesucristo Único Mediador. El reporte de sintonía también de Esther Torales. Muy buenos días, Pastor Ángel. Dios bendiga tu vida y la vida de cada oyente de este programa tan bendecido.

la diaconisa Sara Vallejo, saludo para ella, para toda su familia también. Ya el reporte de sintonía de nuestro querido pastor Max Antonio Carballo. Buen día, pastor Ángel Cáceres y Dani Cabrera. Dios siga bendiciendo, dice, vuestras vidas y a la audiencia de la 102.5 Radio Parque. Muchas gracias, muy amable. Saludo entonces a nuestro querido pastor Max Antonio Carballo. Ya está de pie, ¿verdad? Sí, hace rato ya. Y saludo para él y a través de su persona también para la congregación Meyun, para todos los hermanos de la iglesia del Ministerio Evangelístico Profético Jesucristo Único Mediador. El reporte de sintonía también de Esther Torales. Muy buenos días, pastor Ángel. Dios bendiga tu vida y la vida de cada oyente de este programa tan bendecido desde el país. 24 minutos de las 6 de la mañana en Paraguay. Vamos a compartir la siguiente propuesta musical junto a José Luis Reyes. Y esta canción muy conocida se titula Está cayendo. Aquí en Enfoque, un programa que bendice tu vida.

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Ese enfoque que bendice tu vida todos los días aquí en Radio Parque, de lunes a sábado, a partir de las 6 de la mañana hasta las 8 de la mañana, hasta las 8 horas, ¿sí? Con toda esa buena música, la música del cielo, las canciones que bendicen nuestras vidas, la participación también de toda nuestra audiencia. Lentamente, lentamente nos acercamos a un nuevo día porque está amaneciendo con mucho frío, 7 grados la actual temperatura en Ciudad del Este, y vamos a mirar un poquitito lo que menciona precisamente la Dirección General de Meteorología de nuestro país para el departamento del Alto Paraná, de cómo se va a comportar el clima. El tiempo, ¿sí? Va a ir en ascenso, por lo menos a partir de las 8 de la mañana, la temperatura va a subir a 9 grados y va a salir el sol, a partir de las 8 de la mañana, y la máxima prevista para hoy es de 23 grados. Así que eso es lo que señala el pronóstico del tiempo para hoy miércoles 17 de junio, ¿sí? No hay probabilidad de lluvia a pesar de que la humedad es alta, 96% es el porcentaje de la humedad. Hay niebla, 7 grados la temperatura actual, pero con una sensación térmica de 5 grados, ¿sí? Bueno, para mañana jueves se anuncia un día fresco o frío a fresco, es el pronóstico. Jueves frío a fresco, ya temperatura mínima de 12 grados, va a subir un poco la temperatura a partir de mañana. 12 grados la mínima y la máxima será de 22 grados con sol radiante. Jueves con mucho sol, y ya a partir del viernes se anuncia nuevamente lluvia para el departamento de Alto Paraná. Para Ciudad del Este y alrededores, viernes con cielo cubierto se anuncia lluvia y tormenta eléctrica, una temperatura mínima de 13 grados y una máxima de 17 grados para el día viernes. Al igual que el día sábado, la mínima de 12, la máxima de 16, cielo cubierto con lluvia y tormenta eléctrica para el sábado también. El domingo, día domingo frío a fresco, temperatura mínima de 10 grados y la máxima de 21 grados, pero cielo parcialmente nublado y mucho sol para el día domingo. Así se va a presentar el clima, el pronóstico del tiempo para los próximos días, especialmente para el fin de semana. Lo cierto es que estamos a punto de ingresar a la estación de invierno. 39 minutos de las 6 de la mañana en la República del Paraguay. Sigan enviando sus mensajes allí en la página de Enfoque 102.5 FM, que ya enseguidita vamos a seguir leyendo los mensajes. Y vamos a complacer también, dependiendo de la disponibilidad de nuestro tiempo aquí en el programa, vamos a ir complaciendo los pedidos musicales. 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
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Saludamos allí al hermano José Rojas. 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Bueno, a toda esa gente del barrio Santa Inés, de Presidente Franco. Bueno, voy a tomar acá un poquitito porque se me va a enfriar todo mi mate. Y ahí ya no va a ser más rico, ya no va a ser más mate ahí. Ahí ya se va a convertir un poco de tereré ya el programa, el matecito. Bueno, vamos a mirar aquí la página de Enfoque. A ver, vamos a complacer. Pero antes de escuchar la siguiente canción, también queremos leer algunos que otros mensajes, ¿verdad? Que tenemos allí en la página de Enfoque 102.5 FM. A ver si hay mensajes nuevos, mensajes pendientes para leer y compartir con toda la gran audiencia de Radio Parque. Bueno, tenemos el mensaje de Reinaldo Cabral. Muy buenos días, Pastor Ángel Cáceres y a la amada audiencia de la programación Enfoque. Excelente texto bíblico, que el Señor Jesús siga bendiciendo la programación Enfoque. Quisiera escuchar, dice, la alabanza del pastor Max Antonio Carvalho, el tema Callejón sin Salida. Muchas bendiciones de Dios Todopoderoso al pastor Max Antonio Carvalho y familiares, a los hermanos y hermanas también del Ministerio Evangelístico Profético Jesucristo Único Mediador. Muchas bendiciones de Dios Todopoderoso, pastor Ángel Cáceres y familiares. Que tenga una gloriosa y bendecida jornada. Muchas gracias, el diácono Reinaldo Cabral. Saludo para vos y para toda tu familia también. Muchas gracias por la sintonía. El reporte también del diácono Martín Gómez. Muy buenos días, Pastor Ángel. Muy linda la programación. Bendiciones. Saludos, dice, a la audiencia. Quisiera escuchar una alabanza del pastor Max Antonio Carvalho, el tema Callejón sin Salida. Callejón sin Salida, cómo no. Muchas gracias al oyente número uno. Sí, está allí Martín Gómez en la ciudad de Presidente Franco acompañando el programa. Sunilda Torales dice su mensaje: muy buenos días, Pastor Ángel, bendiciones para ti y a toda la amada audiencia. Igualmente, muchas gracias, muy amable. Saludo para la hermana Sunilda, que está escuchando el programa. Bueno, 7 grados la actual temperatura en Ciudad del Este. Continúa la densa niebla que tenemos en la capital del Alto Paraná a estas horas de la jornada. ¿Cómo no? Vamos a escuchar la siguiente propuesta musical junto al cantautor Max Antonio Carvalho. Este tema que se titula El Poder del Amor. Aquí suena. En Enfoque, un programa que bendice tu vida.

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Estamos en la frecuencia de la fe, sí señora, acompañando el programa Enfoque aquí en la 102.5 FM. La gente que se despierta, la gente que se levanta, bueno, hay que ir a la escuela, hay que ir al colegio, hay que trabajar también, a pasarla bien hoy miércoles, a pesar de la temperatura baja, 7 grados, la temperatura del momento continúa con una sensación térmica de 5 grados, pero según el pronóstico del tiempo de que va a salir el sol un poco más tarde, a partir de las 8 de la mañana, vamos a ver al astro rey brillando, porque le extrañamos mucho al sol. Ayer salió un poco, sí. Depende de la zona también, del lugar. Esa es la realidad. 54 minutos de las 6 de la mañana en la República del Paraguay. Queremos seguir agradeciendo a toda la gente que está acompañando muy bien de cerca el programa. Especialmente las personas quienes envían sus mensajes, comparten con nosotros el programa. Ya enseguidita vamos a leer más mensajes, salutaciones, pedido de canciones aquí en el programa Enfoque. 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Saludo a la doctora Miriam Morales, a toda la familia, siempre a la escucha del programa y en sintonía, sobre todo cada mañana, y a la gente allí de M2R Group, Sociedad Anónima. Vaya el saludo afectuoso en esta jornada. 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
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Bueno, creo que ya están llegando las hermanas del Círculo de Oración, que van a estar con nosotros aquí en el programa, como ya es habitual, cada miércoles, estamos aguardando, ¿verdad? Estamos aguardando, creo que la hermana Janina ya está por ahí, ¿verdad? Bueno, vamos a mirar un poquito acá, precisamente, la página de Enfoque 102.5 FM. Bueno, Enfoque 102.5 FM. Esa es la página de nuestro programa en el Facebook. En el Facebook. ¿Cómo no? Vamos a mirar. A ver qué mensaje vamos a leer. Vamos a leer aquí precisamente dónde nos quedamos. Bueno, mensaje de Bea Rojas. Buen día, Pastor Ángel, y a la amada audiencia. Dios siga bendiciendo este hermoso programa. Quisiera escuchar una alabanza.

Y precisamente dónde nos quedamos. Bueno, mensaje de Bea Rojas. Buen día, Pastor Ángel, y a la amada audiencia. Dios siga bendiciendo este hermoso programa. Quisiera escuchar una alabanza del Pastor Max Antonio Carballo, cantor de Dios. Bendiciones. Muchas gracias, muy amable. Saludo para la hermana Bea Rojas, a toda la familia también. La diaconisa Juana Agüero se reporta. Buen día, Pastor Ángel. Dios bendiga. Saludo a la audiencia de la programación. Dice que es de mucha bendición para todos los oyentes de Radio Parque. Muchas gracias, muy amable. Saludo para la diaconisa Juana Agüero, a toda su familia también. Acá el mensaje de mi querida madre, la señora Dilma Argüello. Bendecido día, hijo. Éxito para vos. Bueno, muchas gracias, muy amable, que Dios bendiga su vida. A ver, Josué Silva, buen día, bendiciones para los oyentes y al conductor. Dice, gracias, hermano Josué Silva, diácono, también toda la familia, muchas gracias. Las personas que están a la escucha de la radio, muchas personas están escuchando, mirando, acompañando, y algunas de estas personas se reportan. Lo importante es que están a la escucha de la radio. Bueno, 7 de la mañana con 2 minutos. Vamos a la siguiente pausa musical comercial y ya a la vuelta de ella venimos para saludar a las hermanas del Círculo de Oración de la Iglesia Mellún de CDE, que ya se encuentran con nosotros aquí en los estudios de Radio Parque. La siguiente canción, este tema que se titula y a pedido de la audiencia, se llama Callejón sin salida, junto a Max Antonio Carballo. 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

Bueno, ya pasaron, a ver, 10 minutos de las 7 de la mañana, sí señora, sí señor, 7 horas con 10 minutos. Subió un poquitito la temperatura, por lo menos 8 grados la temperatura del momento, pero continúa la niebla, sí, sí, sí. Mucha humedad, pero según el informe del tiempo de que vamos a tener lindo sol. Esto un poco más adelante. Ya estamos en este punto horario, segunda hora del programa. Turno de las 7. Ya están con nosotros aquí las hermanas del Círculo de Oración de la Iglesia Meyun, Ministerio Evangelístico Profético Jesucristo Único Mediador. Como es habitual, cada miércoles tené allí la musiquita, Dani, la cortina, la canción oficial del Círculo de Meyun de CDE. Así está bien, ¿verdad? A ver.

0: por este espacio que siempre nos brinda la radio, tu persona. Y siempre, como digo, agradecer a la vida de nuestro amado Pastor Max Carballo, que siempre da la cobertura para poder estar aquí.
1: Amén. Hoy viene, nos acompaña y es agendada, invitada, la profeta Yanny González. Y creo que una vez ella ya estuvo con su marido acá, no sé nomás, el año pasado fue eso, o este año. Buenos días, profeta, ¿cómo te va? Dios
2: buenos
1: te bendiga.
2: Buenos días, ¿cómo estás?
1: Acércate bien al micrófono ahí.
2: Buenos días. ¿Cómo estás, pastor? Le saluda a la audiencia que está en sintonía. Y es la segunda vez.
1: Sí.
2: Gracias a Dios que estoy viniendo y estoy compartiendo acá con la Radio Enfoque y con ustedes.
1: Ahora, ¿cómo fue esa vez, la primera vez, tu participación? ¿Cómo te sentiste ese momento después, estar allí afuera también escuchando un poco la radio?
2: Y esa primera vez me tomaste de sorpresa. Creo que me invitaste un sí. día antes, en un culto, no recuerdo bien nomás qué día, vinimos con mi marido.
1: Y José no quería hablar, también pero de repente empezó a hablar, ¿verdad?
2: Empezó a hablar, sí. Obligadamente.
1: Sí, sí, es que uno pierde después la timidez, ese en periodismo se llama miedo escénico, al tener esa superación delante del micrófono, toda esa cosa, ¿verdad? Bueno, vamos a adentrarnos un poco de lo que es la actividad hoy. Estuve yo mirando la semana pasada, por ejemplo, y muy admirado por el servicio que se realizó el miércoles último, a pesar de la intensa lluvia. Y hoy no será diferente, diaconisa Sandra.
0: Así mismo, pastor, la preparación es constante. Es día a día donde las hermanas del círculo de oración nos enfocamos en prepararnos cada día, pastor, para rendir nuestras vidas a Dios y, ¿por qué no?, para rendir nuestras vidas a las almas que estarán llegando. Este día es dedicado a las mujeres, más para que las mujeres seamos las que adoremos, exaltemos el nombre de nuestro amado Dios.
1: Hoy, entonces, como es habitual cada miércoles, culto del círculo de oración. Todo normal, trabajo bien programado, agendado, así es.
0: Así mismo, pastor, el miércoles pasado fue un culto especial de culto de sanidad, donde estuvo liderando la diaconisa Sara Vallejo. Y hoy, como es habitual, es el círculo de oración donde bajo el liderazgo, o sea que mi liderazgo y también bajo la cobertura de nuestro amado pastor, como siempre. Y hoy estamos, vamos a iniciar como siempre con una oración, pastor, después con la coordinación, también ya intercedemos, alabamos, adoramos y ya queda, por último, queda a cargo de la persona indicada para traer una pequeña reflexión donde estará predicando. Y también muchas veces las hermanas dan testimonio de lo que Dios hizo en sus vidas.
1: Interesante. Lo importante es que hay que participar esta tardecita, noche, a partir de las 18:30 horas, entonces, este maravilloso culto del círculo de oración en el local de la Iglesia Meyún de Ciudad del Este, que está ubicada allí sobre Avenida Teniente Rojas Silva, en el kilómetro 3.5, Barrio Pablo Rojas. Allí está sobre esa avenida. La invitación queda hecha para toda la gente. Bueno, preguntarle también acá a Yanina, antes que me olvide, su llegada a la iglesia, en el camino de Dios. Porque a veces yo toco este tema, por lo menos brevemente, porque al otro lado del receptor tenemos mucha gente con diferentes situaciones, ¿verdad? Y de repente una palabra le puede tocar y ayudar a tomar una decisión cierta, una decisión correcta delante de Dios, si es posible, una decisión con Dios, ¿verdad? Y puedes cambiar el destino de la vida de esa persona. Y detrás de esa persona siempre hay que entender de que hay una familia. Entonces, yo sé que Yanina tiene una manera de contar también de cómo Dios trabajó en su vida, porque cada uno tenemos, tanto Sandra como yo también tengo, cada uno tenemos de cómo llegamos. Hay personas que ha llegado a la presencia de Dios a buena, con una decisión propia, pero mayormente es por dolor, o de repente hay un pero que Dios cambió, transformó, porque Dios sabe trabajar. Y siempre toca eso donde más duele. Entonces, comentanos un poquitito más o menos, acércate bien al micrófono, Janine. No te vayas a apurar, todavía no vamos a predicar, falta todavía mucho tiempo.
2: Amén. Y así mismo, pastor, como estás mencionando, siempre el Señor tiene que tocar algún área débil, sí, en nuestras vidas, para que nosotros podamos acercarnos. Porque es difícil, como vos decís, que una persona, por voluntad propia, sin pasar ningún proceso, ninguna lucha, ninguna aflicción, acercarse, ¿verdad? O de repente, ¿verdad?, se acerca y luego tambalea y después vuelve a salir, ¿verdad? Si es que no es con un proceso de mi parte, ¿verdad? Como yo tuve un proceso, yo tuve mi primer encuentro con el Señor a los 15 años, fue justamente con el evangelista Ricky en ese tiempo. Y luego, ¿verdad?, hubo problemas con mi familia, muchas áreas, ¿verdad? Entonces yo me volví al mundo, como se dice, y dejé 10 años. Yo me prácticamente, como es la palabra, ¿verdad?, desvié del camino del Señor 10 años. Y estuve viviendo en Cacupé con mi papá. Estuvo mucho tiempo él enfermo, y todo ese tiempo, primero el Señor permite que, como chancho, legalmente estemos ahí en el mundo, ¿verdad? Probamos de todo. Porque quien es que no está ahora en el camino del Señor nos ha probado de todo. Y así tuve mi proceso, tuve mi momento de lucha. Y forzadamente el Señor me trajo. Para la gloria de Él, sigo firme, sigo de pie. Y aunque venga tormentas, aunque venga lucha, yo decidí entregar mi vida y le entregué mi corazón hasta hoy en día a Cristo. Y también de esa forma le a la gente que nos está escuchando, a otra gente que no es de la iglesia, le invito a que puedan llegar a los pies de Cristo, porque nada perdemos. Y allá en el mundo no encontramos más que aflicciones.
1: Janina, tocaste un tema interesante allí. Es una experiencia vivida tuya delante de Dios, en una oportunidad de alejarte de la iglesia, de dejar el camino de Dios. Y hasta parece que fuera cierto también así, de que muchas personas tal vez estarán en esa situación, ¿verdad? Tal vez por algún motivo se ha alejado de Dios, ha dejado la iglesia, ha dejado de asistir a las reuniones los fines de semana, los domingos, tanto jóvenes como señoras, matrimonios, familias. Sabemos de que no es una buena decisión, es una mala decisión alejarse de Dios. Y toda esa experiencia catastrófica que vos viviste estando lejos de Dios, y hoy que está restaurada, que estás en la iglesia con tu familia, trabajando, sirviendo a Dios, ¿cuál vendría a ser tu mensaje a esas personas que están alejadas de la presencia de Dios?
2: Y así mismo, pastor, como ya dije, ¿verdad?, vuelvo a recalcar, allá en el mundo no encontramos nada más que aflicciones. Como dice, como había escrito, ¿verdad?, el rey Salomón, hijo de David, vanidad de vanidades es el mundo, el trabajo. Todo lo que está debajo del sol es vanidad. Y nada más que nos trae aflicción de espíritu, dice su palabra, ¿verdad? Y es así mismo, nada más y nada menos. Como siempre nos enseña el pastor, nuestro amado pastor Max, un saludo también para él. que todo lo que nos ofrece el mundo es vanidad y nos atormenta, nos aflicciona y no tenemos paz allá en el mundo. Tal vez que las personas que han ido de vuelta al mundo y después han regresado pueden entenderme, ¿verdad? Que nada llena. El vacío, el espíritu del hombre no llena el mundo, solamente el camino es con Jesucristo. Así que ese es mi mensaje para los hombres, para las mujeres que antes por algún A o B motivo, ¿verdad?, se han alejado del Señor, que hagan un esfuerzo y vengan a los pies de Cristo, porque sabemos bien y es inminente, podemos respirar, podemos sentir que Él se acerca y su venida viene, ¿verdad?
1: Excelente. Bueno, voy a pedirle a la diaconisa Sandra para preparar algunos saludos, mensajes allí, tanto en la página del programa Enfoque 102.5 FM. Quiero saludar a la gente de la ciudad de Presidente Franco, están acompañando el programa, como siempre digo, de que en Presidente Franco tenemos una audiencia mayoritaria. 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Saludamos a la gente de Nanny Store. Está por allí la pastora Mirna Ortiz, toda la familia, el pastor Derlis Carballo, a toda su familia, un saludo afectuoso y siempre a la escucha y también apoyando fuertemente todo lo que es el programa Enfoque. A ver, ¿tenés algunos mensajes allí, saludos allí, diaconisa Sandra?
0: Sí, pastor.
1: Para leer y tratar de cumplir también con los hermanos.
0: Amén. La audiencia se va reportando, también los hermanos que van enviando su reporte. Creo que falta desde esta parte, dice Dilma Arguello, bendecido día.
1: Sí, mi mamá.
0: Éxito. Un saludo muy especial para ella. También envía su mensaje el hermano Romney Josué Silva, dice buen día, bendiciones para los oyentes y conductor, dice saludo para el hermano Romney. También un saludo muy especial para la diaconisa Miriam, que siempre está en sintonía, sierva valiente, valerosa, un fuerte abrazo para ella. También se reporta la diaconisa Lorena Gómez, nos dice buen día pastor Ángel, bendiciones a la diaconisa Sandra y a la profeta Yanina, siervas valientes y guerreras, excelente programación, dice. Salud muy especial también para ella. También para la profeta Mirta Torales, que está en sintonía, dice muy buenos días pastor Ángel y a las siervas de Jesús, diaconisa Sandra y a la profeta Yanina. Dios bendiga sus vidas en gran manera y a la amada audiencia, que tengan un bendecido día, dice. Dice también el hermano Ezequiel López, nuestro líder de alabanza, dice, buen día, Pastor Ángel, a la amada audiencia y a las hermanas que están en la radio. Un saludo y un abrazo al pastor presidente Max Antonio Carvalho, dice. La hermana Bea Rojas nuevamente envía su reporte, nos dice, Dios bendiga la vida de las siervas guerreras, nuestra amada líder Sandra y la profeta Yanina. Esta sierva también que siempre está en sintonía, sierva valiente también. Nos envía su reporte el presbítero Darío Santander, líder del presbiterio. Dice, Dios bendiga a Pastor Ángel y a las valientes y valerosas hermanas diaconisas Sandra y la profeta Yanina. Dice, bendiciones en lo alto sobre sus vidas y a la familia Mepchum. Declaramos un día de victoria en Cristo Jesús, dice. A ver, creo que hay también aún más. Sara Vallejo dice, la diaconisa, saludo especial a nuestras mujeres guerreras del Señor, nuestra amada líder diaconisa Sandra Gómez y a la profeta Yanina González. Dios bendiga grandemente sus vidas. También un fuerte abrazo para ella, la líder diaconisa Sara. También a la hermana Jorgelina Ayala, que envía su reporte, nos dice, buen día, bendiciones para todos ustedes, Dios les bendiga siempre. También a la hermosa audiencia, dice, también una sierva valiente que envía su reporte, un fuerte abrazo también para ella. Creo que hasta ahí estamos, pastor.
1: Muy bien. El mensaje acá de Ezequiel Valdés, el líder de los salmistas, así se dice, ¿verdad?
0: Sí, pastor.
1: Un buen día, dice Pastor Ángel, a la amada audiencia y a las hermanas que están en la radio. Un saludo, un abrazo al pastor presidente Max Antonio Carvalho, dice. Es el saludo de Ezequiel Valdés. Yanina, ¿tenés algún saludo?
2: Quiero enviar un saludo a mi mamá.
1: Acércate más al
2: mismo. Quiero enviar un saludo a mi mamá que está en sintonía. Sí. También al pastor. Creo que ya le saludé, pero le vuelvo a saludar. Doble bendición.
0: A nuestros pastores que siempre también están en sintonía.
2: Sí, a la pastora Eugenia, a la pastora Mirna, y creo que el pastor Delis también está en sintonía. Sí. Ya envió su reporte visto en el grupo. Y Dios bendiga sus vidas en abundancia y siempre sean guardados por el Espíritu Santo.
1: Muy bien, esto es radio, compartir, dinamizar y sobre todo ponerle mucha vida, mucho amor, la manera de poder compartir, porque la radio también es vivencia. 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Vamos junto a Dani Cabrera, allí en la consola de sonido, este tema de Saray Rivera, cada mañana, aquí en la 102.5 FM Radio Parque.

0: vida.
1: Bueno, así es la oración, como incienso que sube como arena, a ver, aroma de amor, dice, de amor, ahí está. Bueno, voy a saludar a la diaconisa Sandra Gómez, ella es la líder del círculo de oración y ya es habitual también. Y creo que muy poco, Dani, ya vamos a descansar, nosotros vamos a darle a ellas para hacer el programa, ¿verdad? Para conducir y manejar un poco acá, ¿verdad? Por lo menos este horario. ¿Cómo te va, diaconisa Sandra Gómez? Buenos días, Dios te bendiga.
2: Muy buenos días, Pastor Ángel, amén, muchas gracias.

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0: Es el círculo de fe, es el círculo de oración, con manos dadas, orando a este Dios maravilloso. Bueno, esta es la canción oficial del círculo de oración de la Iglesia Meyún de Ciudad del Este. Es un gusto, una alegría muy grande tener a estas hermanas del círculo de oración con nosotros, y es habitual ya los miércoles para compartir con toda la gran audiencia de Radio Parque. La diaconisa Sandra Gómez, ella es la lideresa del círculo de mujeres de Meyún de CDE. Y hoy la invitada especial para poder compartir con nosotros la mesa también es la profeta Yanny González, que ya en minutos va a tener la oportunidad y la bendición de impartir la palabra de Dios, de poder compartir con nosotros nuestro bloque de enfoque bíblico. Pero antes tenemos más mensajes. Saludos allí contigo, Sandra.
1: Sí, pastor. Nada más enviar mensaje a la hermana Raquel Cáceres, que veo que está en sintonía. Un saludo muy especial también para ella, también una de las siervas valerosas que siempre están acompañando, que siempre está acompañando. Y creo que la hermana Sunilda ya estuvimos saludando. Creo que hasta ahí, pastor, estamos.
0: Bueno, a cada uno, cada una, quienes se reportaron, muchas gracias por su fina sintonía. Dani, quiero pedirte allí para preparar allí la presentación de nuestro segmento de enfoque bíblico y ya dejar el micrófono totalmente a la profeta Yanny González para compartir con nosotros porción de las palabras de Dios, un tema apropiado, y al final también ella misma va a estar orando dependiendo del tema desarrollado en cuanto a la palabra de Dios. Así que aquí va la presentación de nuestro enfoque bíblico.
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0: Todo tuyo.
3: Amén. Yo quiero compartir con ustedes la palabra del Señor, que toda esta semana, antes de que la diaconisa Sandra me hubiese dicho, ¿verdad?, que iba a traer un mensaje para la gente que nos está escuchando, para el pueblo del Señor, para las iglesias. Se encuentra en el libro de Apocalipsis. Lo leo bajo la autoridad del Padre, del Hijo y del Espíritu Santo. Dice en Apocalipsis 22:12: He aquí, yo vengo pronto, y mi galardón conmigo, para recompensar a cada uno según sea su obra. Y dice un poquito más para adelante, en el 14: Bienaventurados los que lavan sus ropas, para tener derecho al árbol de la vida, y para entrar por las puertas en la ciudad. Tremendo fue esta palabra, esta porción de la palabra, como retumbaba en mi mente unos días antes, ¿verdad?, de que la, como dijo, como la diaconisa me dijera, ¿verdad?, para traer un mensaje. Y es más para un modo de evangelizar, ¿verdad?, y dar a reconocer, ¿verdad?, de que Cristo no retarda, ¿verdad?, su promesa. Si Él nos dice, ¿verdad?, en su palabra, en la Santa Biblia, ¿verdad?, que hay más de 3.000 promesas. Pero esto es fundamental en este tiempo, porque somos avisados, ¿verdad?, de que se viene, ¿verdad?, algo divino. Se viene el Señor, ¿verdad?, a llevar a su pueblo, y sin previo aviso va a ser. Seguramente, como dice, ¿verdad?, en Apocalipsis, como dijo el apóstol Juan, que unos minutos, capaz unos segundos antes, vamos a escuchar las trompetas, ¿verdad?, los que son espirituales, y vamos a ser, ¿verdad?, avisados por medio del Espíritu Santo que viene el Rey, ¿verdad?, que va a venir en su caballo blanco con su tropa celestial a buscar a su pueblo. Y yo le insto, ¿verdad?, a las iglesias, y también me insto a mí misma, ¿verdad?, para que nos preparemos, para que podamos recibir al Señor, para que podamos visitar, ¿verdad?, la herencia que tenemos allá arriba, donde Él no, nos espera, donde Él mismo nos va a venir a llevar, como ladrón en la noche, dice su palabra. Y esto me tocó mucho, porque nosotros podemos ver cómo está allá afuera actualmente. Muchas personas viven su parecer, viven su propia opinión, y usando o viviendo, ¿verdad?, su carácter, su, ¿cómo se dice?,
1: su parecer,
3: viviendo, eligiendo el mundo, ¿verdad?, más que obviando y desechando la sangre del Cordero. Porque todos tenemos conocimiento. La gente allá afuera sabe que existe un Creador, que no fuimos creados así por así. Sabemos que existe nuestro Dios Todopoderoso, y que Él nos va a venir a buscar, el Verbo, ¿verdad?, que es Jesús, el Hijo de Dios. Y esperamos su venida, anhelamos su venida. Y yo le insto, ¿verdad?, a los hermanos, a los hombres, mujeres, jóvenes que nos están escuchando, que están en sintonía, para que se preparen. Porque sabemos que en Apocalipsis nos habla, ¿verdad?, que existe un cielo y un infierno, ¿verdad? Y yo quiero preguntarle también de paso, ¿verdad?, a la gente, si estamos preparados, si estamos preparados para presentarnos delante de un Rey que es tres veces santo, si estamos limpios. Tenemos que cada día en oración postrarnos a los pies de Cristo y buscar, ¿verdad?, su presencia, para que podamos algún día, cuando Él venga, cuando Él decida a venir a buscarnos, nosotros estemos preparados. Porque nosotros no sabemos cada día si estamos preparados o no, porque muchas veces mentimos, pecamos delante de Él, ¿verdad? Y así, yo quiero leer un poco lo que yo estuve anotando. Dice, Jesús dice claro: vengo pronto y traigo mi galardón, que sería, ¿verdad?, un regalo conmigo, para dar a cada uno según lo que hizo. Cuando Él venga, será de golpe y traerá consigo el pago justo. Bendición para quienes le aman en obediencia. Sabemos que los que obedecen, ¿verdad?, la ley de Cristo, los que viven en su ley, en su estatuto, recibimos bendición. Ningún hermano que no vive en obediencia, aunque pasemos luchas, adversidades, siempre el Señor pasa con nosotros. Y es más ligera nuestra carga con Él. Y somos bendecidos. Ningún hermano va a decir que no es bendito en la presencia del Señor. Dice, juicio para quien... para quienes rechazan la sangre del Cordero, rechazan su sacrificio en la cruz. Para los que se alejan, cada día cuenta, vivamos preparados. Y cada día cuenta, es vivir en urgencia. Hoy podemos salvarnos, hoy podés rendirte delante de la presencia de Dios. No importa lo que haces, no importa, como dice nuestro amado pastor, cuántos litros de bebida alcohólica tomaste, cuánto humo metiste en tu cuerpo, no importa. Hoy es el tiempo para humillarte, hoy es el tiempo en que podés elegir servir a Dios, postrarte a sus pies y rendirte. Porque eso es lo que es difícil para el ser humano, el ego humano, el orgullo. Eso es lo que nos juega muy en contra, y todo eso viene del enemigo, de nuestro adversario, no viene de nosotros mismos. Y cada día debemos de matar nuestra carnalidad y entregar a los pies de Cristo, para que en algún día, cuando Él venga a buscarnos, estemos listos, estemos preparados. Y esto va más allá, como dije, del ego humano, de nuestro orgullo. Porque eso es lo que nos cuesta, como hombre, ¿verdad?, como mujer, nos cuesta humillarnos y examinarnos en cómo estamos, qué estamos haciendo mal, con qué intención está nuestro corazón, qué intención tiene nuestro carácter, nuestra actitud, cómo estamos delante del Señor Jesús. Porque cuando mentimos, cuando somos deshonestos, hay muchas áreas, ¿verdad?, que nos juega en contra. Y viene todo de la carne, ¿verdad? No viene del Espíritu de Dios. Y entonces yo le insto a los que nos están escuchando, a las iglesias, a que vivamos una vida en santidad. Y yo me insto, como dije hace rato, a mí misma. Yo muchas veces digo, ¿qué estoy haciendo mal, Señor? ¿En qué puedo mejorar? Yo le digo al Señor, me postro y le digo al Señor, ayúdame a ser mejor cada día, transfórmame. Quiero tener tu carácter, Señor, quiero caminar tu sendero de vida. Así le digo al Señor, porque cada humano tiene debilidad. No hay ser humano que no sea débil al pecado, que esté completamente 100% limpio, porque estamos en un mundo sucio, en un mundo vil, en donde todos los días, 24 horas, somos perseguidos por el adversario. Dice acá, quiero explicar, ¿verdad?, cada parte de esta porción. Dice, vengo pronto, significa rápido, repentino, como ladrón, sin previo aviso. Para nosotros el tiempo está cerca, vivamos con urgencia de buscar su rostro. Y en el segundo, la segunda parte dice, mi galardón conmigo. El Señor Jesús no delega, sino que todo está en sus manos y trae consigo el premio y el juicio. Y todos esperamos eso. Todo lo que nosotros le servimos al Señor, cada lucha, porque en ese servicio, pastor, siempre pasamos muchas cosas y nos ayuda, como dice nuestro pastor, a subir escalón por escalón para poder llegar a la meta final, ¿verdad? Dice, según nuestras obras, el Señor nos dice, ¿verdad?, no ganamos salvación por hechos, pero nuestra fe se ve en lo que hacemos. Eso es lo que nos impulsa cada día. Si vos crees, dice nuestro pastor, si vos crees en que existe un Dios, alguien que nos va a salvar, nosotros por creer, por tener esa fe, nosotros debemos de demostrar también y dar testimonio, ¿verdad? Tenemos que tener el Cristo en nosotros, demostrar, y como siempre nos enseña, ¿verdad?, nuestro pastor, en nuestra casa mismo, ¿verdad?, ganar primeramente a nuestra familia y después para poder dar testimonio a la gente de afuera, ¿verdad? Y eso yo tomo mucho, ¿verdad?, de nuestro amado pastor, porque él siempre nos enseña bajo el Espíritu Santo, ¿verdad?, porque yo sé que él es un hombre de Dios, un hombre sacrificado, y admiro mucho eso. Y siempre agradezco al Señor por la vida de él. Dice, quiero también compartir con nosotros, con ustedes, ¿verdad?, en Lucas. Voy a leer un poco en el Evangelio de Lucas, de San Lucas. Dice, en el verso 11:28. Dice, y él dijo, habla de Jesús, Jesús mismo dijo, antes bienaventurados los que oyen la palabra de Dios y la guardan. Y esto me tocó mucho porque bienaventurados, dice, los que oyen y lo aplican y hacen. Esos son los bienaventurados, dice. Jesús mismo dijo, de su boca mismo salió. Y nada más que eso, ¿verdad? Eso es lo que yo quiero compartir con ustedes. Y agradezco, ¿verdad?, a la líder Sandra, al pastor, y a vos también, pastor Ángel, por esta oportunidad. Y quiero decirle a la gente que nos está escuchando, a las iglesias, que no se olvide de que existe un Dios y su Hijo, ¿verdad?, que algún momento, y es eminente que nos va a venir a buscar, porque viendo todo lo que está pasando, ¿verdad?, Él viene a buscar a su iglesia y Cristo viene. Amén, pastor.
0: Amén. Hace una oración, hermana. Una breve oración.
3: Amén. Amado Padre Celestial, gracias, Dios Todopoderoso, Señor, gracias, Señor, por esta palabra, Señor, que tú me has dado, Señor, por este día, por un día más de comienzo, por un día más de que tú nos has dado aliento para respirar, Señor. Gracias por esta palabra, y hoy, Señor, quiero, Señor, que esta palabra que tú me has dado, Señor, haya caído en tierra fértil, Señor, y que pueda germinar en algún momento, Padre, y que pueda llegar, Señor, a muchos, Señor, y que pueda quedar, Señor, impregnado en nuestros corazones, Padre. Bendigo a la familia Meyum, a todo el pueblo, bendigo el círculo de oración. Amén. Y también a la diaconisa Sandra. Amén. Bendigo a las hermanas. Sí, sí. Y a todos los ministros que compone esta gran familia. Y declaro, Señor, que este día, Señor, será un día más de bendición en tu casa, y que todos, Señor, las que puedan asistir, estén asistiendo, Señor. Amén. Que todo lo que impida, Señor, hoy pueda caer por tierra, Padre, en el nombre poderoso de Jesús. Amén, amén y amén.
0: Excelente, una bendición muy grande escuchar las palabras de Dios, compartir también algunas que otras experiencias de lo que Dios hace en la vida de uno mismo. Diaconisa Sandra Gómez.
1: Pastor, quiero enviar un saludo muy especial a la líder de danza, a nuestra danzora Luján Cabral, que hoy está de cumpleaños. Enviarle muchas bendiciones, un fuerte abrazo, que esté pasando de lo mejor. Y también, pastor, quiero aprovechar, ¿verdad?, enviar mi saludo al evangelista Ricky Gómez, el director de misión que está escuchando la radio, y enviarle un fuerte abrazo, pastor, porque él es mi apoyo, aún más en estos tiempos, es un fuerte apoyo para mi vida, y quiero hoy bendecir su vida a través de esta radio, y dar gracias también siempre a nuestros pastores que están siempre atentos y dándonos la cobertura para estar aquí. También a la radio, pastor, dar gracias a Dani también, que siempre está presto para servirnos, y a tu persona, pastor, por recibirnos siempre.
0: Amén. Muy bien, muchas gracias a todos, que pasen muy bien, nos vamos, gracias. Vamos. Janina,
3: muchas brevemente gracias. Muchas gracias.
0: Esperamos por acá.
3: A lo que me escucharon. Amén.
0: Bueno, que pasen muy bien, el resto del día será hasta mañana. Muchas bendiciones para todos.
3: Amén.

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1: Buenos días para todos. 8 grados de temperatura, soleado, linda jornada de hoy, 16 minutos a las 8 en Paraguay. 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El conductor quedó atrapado entre los hierros tras violento choque contra un árbol en Ciudad del Este. Un aparatoso accidente de tránsito dejó a dos jóvenes con heridas de consideración durante la madrugada de este miércoles sobre la avenida Bernardino Caballero de Ciudad del Este. Las víctimas fueron identificadas como Matías Marilla Saldívar y Daniel Antonio Franco, ambos de 26 años de edad, quienes viajaban a bordo de un automóvil Kia Optima que terminó incrustado contra un árbol ubicado en el paseo central de la avenida. Según los primeros datos, el conductor perdió el control del rodado por causas que aún se encuentra bajo investigación, desviando su trayectoria, impactando violentamente contra el árbol. A raíz de la fuerza del choque, el conductor quedó atrapado entre los hierros retorcidos de la cabina, por lo que fue necesaria la intervención de bomberos voluntarios, quienes utilizaron equipos hidráulicos para cortar parte de la carrocería y lograr rescatarlo. Posteriormente, Matías Amarilla fue trasladado al hospital de trauma, mientras que Daniel Antonio Franco fue derivado al hospital internacional para recibir atención médica. Agentes de la comisaría primero acudieron al lugar tras una alerta del sistema 911 y realizaron el procedimiento correspondiente. El caso fue comunicado al fiscal de turno Luis Escobar, quien dispuso la incautación del vehículo para la realización de pericias mecánicas que permitan esclarecer las circunstancias del accidente. Por otro lado, una familia atrapada en Infocom por una deuda que ella nunca tomó. Una supuesta deuda de 150 millones de guaraníes trepó a... O sea, que 150 mil trepó a 4 millones en solo 2 años. Sergio Daniel Ruiz Díaz y su esposa hoy están imposibilitados de acceder a un crédito y continuar con su vida laboral. Grande fue su sorpresa cuando se enteraron de que estaban en Infocom por una deuda que nunca fue suya, pero que al intentar pagar le dijeron que debían abonar de 3000% más de lo que aparecía. O sea que ellos nunca hicieron ningún tipo de préstamo ni solicitud, nada, pero tienen que pagar esta suma de 150 mil guaraníes a... ¿cuándo tienen que pagar? A ver... 150 mil guaraníes a 4 millones tienen que pagar. Ellos nunca hicieron nada. Aparece una nada, sí. 20 minutos a las 8 en Paraguay. Así, y esto sí, se están investigando justamente la famosa deuda de Infocom. O los pagarés también que aparecen por allí. ¿Qué te aparece nomás? Vos no sabes ni dónde ni por qué. Nos quedamos por aquí con ese clásico de Information Society. El tema se llama Repetition. Buenos días, arriba, arriba, arriba, arriba, arriba.

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33 minutos de las 8, tenemos 8 grados de temperatura a estas horas de la mañana. 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Desde octubre de 2024, Paraguay mantiene un único uso horario durante todo el año. Incluso se quiso cambiar otra vez. ¿Cómo me va a tener dos relojes? Uno para de día, otro para de noche, no llegó. Querían cambiar. Bueno. Pero de una manera absurda. O sea que teníamos que tener un horario de día y otro horario de noche. Bueno, les comento que habilitaciones vencen este fin de mes y multas pueden llegar a 1.115.000 guaraníes. Para autos, camiones, camionetas y motos. Así que les reitero que este fin de mes van a vencer las habilitaciones de los vehículos y las multas pueden llegar a 1.115.020. Famoso paraguayito, última hora tiene que pagar.

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Bueno, el único equipo que ganó hasta ahora en el Mundial representando a los sudamericanos fue Argentina.

Bueno, el único equipo que ganó hasta ahora en el Mundial representando a los sudamericanos fue Argentina. Maravillado. Mientras Lionel Messi deslumbraba al mundo con 3 goles más en su cuenta mundialista, las cámaras captaron un momento que no pasó desapercibido. La expresión de Gianni Infantino observando el espectáculo desde las tribunas. Entre admiración, sorpresa y orgullo, el presidente de la FIFA parecía consciente de que estaba presenciando otro capítulo histórico de una carrera irrepetible. Messi no solo lideró la victoria de Argentina, también alcanzó la cima de los máximos goleadores de la historia de los mundiales y volvió a demostrar por qué millones de aficionados pagan una entrada para verlo jugar. Y la falta que hizo, la tarjeta roja, ¿dónde se quedó? ¿Dónde metemos?

0: tenemos noticias también de Santa Rita. ¿Qué pasó en Santa Rita? Bueno, detienen a presuntos compradores de explosivos utilizados en el asalto a bancos de Santa Rita. En el marco de investigación del millonario asalto perpetrado en la madrugada del 16 de junio contra entidades financieras de Santa Rita, agentes fiscales y policiales realizaron allanamientos en la ciudad de Moscada que derivaron de la detención de dos personas sospechadas de haber adquirido los cordones detonantes y explosivos de gel utilizados por la banda criminal. Los detenidos fueron identificados como José Cuevas Yegros y Ramón Leonardo Bogado, quienes fueron capturados durante procedimientos efectuados en los barrios Sol Naciente y Nazaret de Emboscada, respectivamente. Durante los allanamientos se incautaron teléfonos, celulares y documentos relacionados con materiales explosivos, elementos que serán sometidos a análisis en el marco de la causa por robo agravado y hechos y otros hechos punibles. Los operativos estuvieron encabezados por la fiscal Rocío González con autorización del juez penal de garantía Bernardo Silva Vera. Por disposición fiscal, ambos detenidos fueron trasladados a la comisaría primera de Cacupé, donde permanecen a disposición del Ministerio Público mientras avanzan las investigaciones sobre el ataque de las entidades financieras de Santa Rita. Bueno, y volviendo a lo de Messi, ya son dos mundiales con la misma historia. En Qatar 2022, Lionel Messi le perdonaron la expulsión ante Países Bajos tras cortar una jugada con la mano cuando ya tenía una tarjeta amarilla, una acción que era merecedora de una segunda amonestación. Ahora en Estados Unidos huele la polémica, una entrada muy dura sobre un rival terminó sin roja y sin una intervención del VAR. ¿Será que hay regalía de vuelta para este año? Otra copita más. Otro regalito más infantino para Messi. Pregunto nomás. Para los fanáticos de Messi. ¿Se le va a regalar de vuelta a la copa? Bueno, estamos a 15 minutos para que sean las 9 en Paraguay. 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Subió la temperatura a 9 grados y aquí presentamos a Michael Jackson y Paul McCartney haciendo este clásico que se llama 6666. Dilo.
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1: Bueno, un clásico de los 80, Paul McCartney y Michael Jackson haciendo esto que se llama 666. Linda jornada de hoy. 10 minutos más y serán las 9 en Paraguay. 9 grados de temperatura. Presentamos ahora a Alex One, George Michael. Ya fallecido, pero dejaron buenas canciones como esto, por ejemplo, que se llama Fast Love.

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de neblinas en algunas localidades. Las temperaturas mínimas oscilarían entre 6 a 14 grados en gran parte del territorio nacional. Durante la tarde se prevé ambiente fresco a cálido con temperaturas máximas entre 20 a 25 grados en ambas regiones, pronostica la Dirección de Meteorología e Hidrología de la DINAC. A lo largo de la jornada se espera un leve aumento de la nubosidad sobre el centro, sur y este de ambas regiones. En el resto del país el cielo se presentaría mayormente nublado, los vientos predominarán del sector sureste y posteriormente soplarán de manera variable. A partir de la noche el jueves aumentaría la probabilidad de lluvias de variada intensidad sobre el oeste de ambas regiones debido al ingreso de un sistema de tormentas desde el extremo sur del país. Estas condiciones tenderían a extenderse gradualmente a otros sectores del territorio nacional durante el viernes. La temperatura mínima prevista para el jueves estaría entre 12 a 16 grados en la región oriental y entre 17 y 18 grados en la occidental, en tanto que las máximas entre 22 y 26 grados en la región oriental y entre 28 y 29 en la occidental. Asimismo, el viernes las mínimas estarían entre 12 y 15 grados en la región oriental y alrededor de 16 en la occidental, mientras que las temperaturas máximas entre 17 y 20 en la región oriental y alrededor de 21 en la occidental, agrega el reporte meteorológico. Miércoles con ambiente fresco en todo el país.

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1: Bueno, ¿cómo tenemos el clima hoy? Hoy miércoles se presenta con un ambiente frío, fresco, acompañado

0: 9 de la mañana con 9 minutos, 9 grados de temperatura. 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Roxette, Per Gessle, Mary Fredrickson. Un clásico de clásicos.
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Mientras el presidente está en Estados Unidos viendo el mundial, los policías son superados por delincuentes en Santa Rita. Así mismo. Y no solamente allí, también lo pasó por Ciudad Presidente Franco. El policía se encuentra preso y su abogado aclara que no tiene nada que ver con asaltos a bancos. El abogado William Antonio Jiménez Otazú salió al paso de una publicación en la que fuera mencionado Homero José Civil Ramírez como supuesto integrante de la banda responsable del asalto a entidades bancarias ocurrido en Santa Rita. La defensa sostiene que la información difundida es falsa y afirma que Civil Ramírez se encuentra privado de libertad desde el 8 de abril de 2026 en la penitenciaría regional de Villarrica, por lo que considera material imposible su participación en los hechos investigados. 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
1: Esa mistake fue un error, dice Carmen Algor desde Australia. Próximo rival Australia y de Paraguay. El último partido. 20 minutos a las 9, nos vamos. Buen día, Sofi. En controles está Dani. Yo soy Freddy Javier. Desearles lindo resto de jornada. Chauchesco.
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0: ¿cómo están? Feliz y bendecido miércoles. Fresquito este miércoles. Y con mucha neblina tempranito. Muchísima prudencia para manejar también. Principalmente en estos días que vamos a tener este tipo de clima. Comenzando luego ya con lo que es el informe meteorológico, anunciarles que la máxima para hoy alcanzaría los 22 grados con sensación térmica de 17 y vientos del suroeste. El cielo, en realidad tenemos nubosidades, pero el sol brillante, divino, espléndido. Así que por lo menos vitamina D podemos todavía adquirir en este día mediante el sol. La alerta de la lluvia se mantiene para el día viernes, con el descenso de temperatura correspondiente, mientras que para el domingo, que es el día del padre oficialmente, vamos a tener un día totalmente soleado. Por el momento, estas alertas de lluvia se mantienen solamente para el viernes. Pronóstico extendido no anuncia todavía, por lo menos hasta hoy. Mañana, si es que hay algún cambio, a partir de mañana ya se tendría que informar, pero por el momento, este día del domingo, este día del padre, el domingo, digo lo correcto, va a seguir siendo un día sumamente agradable y con muchísimo sol. Vamos a estar hablando hoy, aparte de las informaciones que tenemos, de todas las noticias, arrancando, por supuesto, con una gran actividad de la que quiero hablar y es especial para aquellos que tengan bici y les guste andar en la bici. Se prepara una jornada denominada Ecopedal. Es una actividad que busca recaudar justamente un montón de cosas, ¿verdad? Principalmente todo lo que es la parte de reciclaje, o sea, seguir incentivando el reciclaje y el apoyo a las mascotas, ya que la inscripción, que es a partir de hoy en el Museo del Mensú, solamente requiere que vos lleves alimentos no perecederos o alimentos balanceados para los perritos y gatitos, porque todo va a ser destinado a albergues municipales y también a rescatistas de animales. Y va a ser este 28 de junio, arranca desde, en este caso, va a ser un recorrido desde el anfiteatro del lago hasta la biblioteca, con un tramo frente a la catedral, también el museo, y de ahí vuelven otra vez al anfiteatro del lago, donde van a tener muchas actividades. Y si vos, por ejemplo, y esto ya comento ahora, antes de entrar ya con el compañero, como el viernes va a jugar Paraguay, yo estoy segura que vos en tu casa vas a hacer tu asado, vas a comprar tu gaseosa, entonces guardame esas botellas y vas a poder canjear ese día por unos premios increíbles, parte de seguir incentivando el reciclaje, que es lo importante. Va a haber varias sorpresas para los participantes y las inscripciones a partir de hoy, todos los días, de 7:30 de la mañana a 12:30. Buen día, Aristides, ¿cómo estás?
1: Hola, Sofi, audiencia de la radio, saludos cordiales para todos. La información que llega desde la comisaría Quinta Hermandaria habla de que a las 0:17 minutos ingresaron hasta el predio de la capilla San José de la vecina comunidad. De acuerdo a la denuncia que formalizó Marcelo David Cabral Martínez, de 29 años, señala que desaparecieron cables de instalación eléctrica, focos LED, cobre pertenecientes todos a equipos de aire acondicionado, vaciaron. Hasta el momento no se le puede identificar al o los malvivientes. Señala esta información que indudablemente perjudica de sobremanera a esta comunidad de la vecina hermandaria, específicamente barrio San José. Se dice el otro informe, su comisaría 56, barrio San Isidro de Presidente Franco. Le interceptaron a Blanca Etelvina Azategui, de 28, y le llevaron una mochila color negro. En el interior de esta mochila tenía su billetera, tenía su celular, o sea, toda la pertenencia llevaron. Eran dos personas, se dice la información de la subcomisaría 56, barrio San Isidro. Gracias a Dios que no le hicieron nada a esta mujer de 28 años, pero evidentemente se quedó con esa, con ese susto enorme. La información que llega desde la comisaría primera, barrio San Agustín, se dice que frente a la estación de servicio Petrochaco, avenida Rogelio Benítez, barrio Boquerón, sería aquí a una cuadra detrás de la dirección de policía, le detuvieron, fueron víctimas de robo Freddy Gregorio Prieto Galloso, Douglas Martínez Medeiros y Matías de Jesús Colmán. Estas personas estaban a bordo de un camión marca JMC color blanco de la empresa transportadora MC Group. Robaron cajas de mercadería. Los supuestos autores, personas desconocidas, se desplazaban en una camioneta marca Toyota, color gris oscuro, y una furgoneta marca Mercedes-Benz. De acuerdo a lo que manifestaron los funcionarios de la transportadora, fueron interceptados por la camioneta marca Toyota, descendiendo dos personas desconocidas y con arma de fuego en mano, tomaron el camión de la empresa y se dirigieron hasta el área 8 y procedieron a transbordar las mercaderías al vehículo Mercedes-Benz para darse a la fuga, dejando abandonados a los mismos en ese lugar con el camión de la empresa. El caso está con Luis Escobar, agente fiscal de turno, y con la gente de investigación contra hechos punibles. Esto ocurrió ayer a las 8 de la mañana, dice la información, y bueno, toda la cúpula policial estaba en la zona de Santa Rita y bueno, dejaron totalmente desprotegidos los otros sectores y ocurrió este hecho. Ahora, ¿qué tipo de mercadería? No habla, no entra en detalle, pero en fin, ocurrió este robo. En un principio se habló de que el perjuicio era de una empresa transportadora de caudales, pero acá se especifica de que no fue así, pero de cualquier manera el robo existió y evidentemente que algo grueso se llevaron por la logística que se ha utilizado, porque imagínate, camioneta marca Toyota modelo Hilux y el otro, la furgoneta marca Mercedes-Benz. Con eso se desplazaban los malvivientes de acuerdo a esa información.
0: Decían que supuestamente, o sea, una versión que corría también era que el camión tenía anabolizantes. Esa era otra versión también que corría. Ajá. Pero no sé si el anabolizante es tan popular aún, ¿verdad? Como el otro medicamento que es para adelgazar, ¿verdad? Entonces no sé si es la versión verdadera, pero era también una de las versiones que la gente decía, ¿verdad? No, ellos llevaban a los anabolizantes, etcétera, etcétera. Pero justo coincide en la concentración total que estaba en Santa Rita.
1: Claro,
0: que todos,
1: claro,
0: todos fueron a Santa Rita y acá quedó sí, una cantidad mucho menor y no sé.
1: Sí, sí, y bueno, mira, por no decir de que estuvimos totalmente desprotegidos en toda la mañana, ¿verdad? Desprotegidos en el buen sentido de la palabra, porque a Moitez a Popelanda y por ir a Moisés, a lo mejor llegó tranquilo,
0: Totalmente, así, y aparte, ¿no? ¿Verdad que algo que pienso nomás, por a juzgar por la zona, área 8, ¿verdad? Pero sabes que ya era en una intersección bastante cercana a una institución educativa y ahí ya me preocupa también, ¿verdad? O sea, que tan protegidos están también en este caso los chicos de este tipo de situaciones, ¿verdad? Si hubiesen usado o el otro camino, ellos probablemente chocarían prácticamente con una escuela. Está muy cerquita de ahí.
1: Sí, y imagínate el caso donde ocurrió. En las narices de la dirección de policía. Si esta estación de servicio está a una cuadra, en la doble avenida a Rogelio Benítez, que pasa al costado de la dirección de policía, a ver, alcanzamos como punto de referencia apenas. Mitaí. Y la próxima esquina ya es la estación de servicio.
0: Ahí, o sea, cerca de todos otra vez, de todos
1: sí,
0: nosotros.
1: Sí, sí. Cerca de todo.
0: Qué
1: exactamente.
0: Locura.
1: No, impresionante. O sea que un desafío directo de los malvivientes al sistema de seguridad, ¿verdad? De la policía, del Estado, en fin.
0: Y llevaron lo más importante, que no sabemos todavía qué es exactamente, ¿verdad?
1: Sí.
0: Pero llevaron, de que llevaron algo, la gente purete,
1: sí,
0: se llevó algo purete.
1: Exacto.
0: También.
1: No, evidentemente no se alzaron con bombitas.
0: No era pila, leche, nada de eso. Era
1: nada.
0: Algo mucho más pro luego.
1: Cierto. Así mismo. Ni más ni menos. ¿Tenemos tiempo para otro?
0: Hay tiempito para uno. Sin problema.
1: Bueno. Y fíjate esto que ocurrió en la jurisdicción de la subcomisaría número 3 de Barrio Remancito. Dice que le aprehendieron a Jinson Antonio Ortigosa González. Él tiene 41 años. Le garroteó a su cuñada Emiliana Martínez Vallejo, de 33. Viven ahí en ese sector, por no decirte que viven en la misma casa. Continúa diciendo el informe que la policía, al tener conocimiento, llegaron hasta el lugar y ellos tuvieron conocimiento a través de vecinos. Llegaron y escucharon que una mujer estaba pidiendo auxilio. Ingresaron los efectivos policiales hasta el interior de la casa y sorprendieron a Jinson Ortigosa actuando en forma violenta y agresiva. ¡Qué loco! Le redujeron, le llevaron y se comunicó a Susan Vega en su carácter de agente fiscal de turno especializado contra la lucha a violencia familiar, dice la información. Esto ocurrió jurisdicción de la subcomisaría 13, barrio Remancito. Jinson Antonio Ortigosa González, 41 años, y la garroteada Emiliana Martínez Vallejo. En fin, esto no falta, no pasa un día sin que se reporte esto de violencia familiar, lastimosamente, Sofi.
0: Lo bueno es que ojalá, ¿verdad?, se haga la denuncia y se vaya por ahí. Es que se vuelve, ¿verdad? Y ahí es un círculo de nunca acabar. Lo bueno es que hay esa conciencia de denunciar.
1: Sí. Sí, sí.
0: De dejar por lo menos un precedente.
1: Exacto.
0: Ahí, ¿verdad? Entonces es
1: al cual.
0: Buenísimo.
1: Sí, sí. Y hay que constantemente animar a nuestra gente que denuncie, ¿verdad? Que se denuncie todo tipo de violencia, todo tipo de agresión.
0: Es más, ¿verdad? Tenemos nosotros en Paraguay una línea, ¿verdad? No hace falta, si uno no quiere irse, no puede llegar hasta la comisaría más cercana. Tenemos nosotros una línea exclusiva que es para denunciar hechos de violencia, principalmente contra la mujer. Exacto. Que es la línea SOS Mujer, que sería el 137, donde brindan asesoría, contención, ¿verdad? Y por sobre todo también procesan esta denuncia de forma anónima. Así que, anique pecujille, porque eso es lo que pasa. Tenemos miedo. Si era mi vecino y sabe que soy yo la que le denuncié, va a venir y le va a pasar algo sí. A mi familia, a mi perro, todo lo que sea. Entonces tenemos ese miedo a la represalia, pero no. Les cuento que las denuncias son totalmente anónimas. Sí. No es que alguien te va a decir, ¿sabes que ña fulana te denunció? No es así. Así que, por favor, gente, usen estas líneas y denunciemos todo lo que está mal. No hay de otra.
1: Tal cual. Y bueno, Sofi, dejamos por aquí de momento. Vendemos y volvemos con la parte complementaria del capítulo policial.
0: Me encanta, compañero. Hasta ese momento, entonces.
1: Hasta luego.
0: Hasta luego. Aristides Bullón con los informes policiales. Antes de ir a la pausa, quería comentar que se volvió a habilitar el albergue temporal para adultos y adultos mayores, para que ellos puedan pasar una noche protegidos, refugiados, ¿verdad? Principalmente en esta época de frío, en estos días tan fríos. Justamente para comentarles de que si es que vos ves a alguna persona en situación de calle, en algún lugar, se puede llamar al 0986-937-891 para poder dar la ubicación y que ellos puedan buscarles. También se puede de realizar donaciones si vos querés llevar mantas, frazadas, leche, pan, lo que sea, también es todo más que bienvenido. El albergue está ubicado en la pista de patinaje de la Escuela de Oficios y va a estar habilitado toda esta semana, así que también les voy a estar compartiendo nuevamente ese dato. Pausa y volvemos.

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0: 10:16, 10 grados. Vamos a estar hablando un poquito también sobre lo que se viene. En este caso, como ustedes saben, el mes de junio es, aparte de que el mes de San Juan Ara y demás, ¿verdad? Aparte de que nada más tener veranillo de San Juan este año, al parecer, también se prepara justamente para lo que es la llegada del fenómeno El Niño. Este es un tema crucial del que sí o sí tenemos que hablar, porque así como Paraguay recibió la visita de la Niña hace 2 años atrás, en enero, que era sequía, mucho calor, intenso calor y sin lluvia, a nosotros en este junio, mediados de junio, que sería ahora, y todo el mes de julio, vamos a tener al Niño en nuestro país. Patrones de lluvia que van a alterarse de forma drástica, provocando desde intensas precipitaciones, inundaciones, y en otras, como también en otras regiones, lugares donde no va a llover y va a cambiar drásticamente la temperatura. Es muy importante hablar de esto porque ya se está realizando la preparación para lo que va a ser este fenómeno meteorológico. Diferencia de otro fenómeno, esto ya no se puede saber exactamente con qué intensidad va a llegar. Por eso se recomienda, por supuesto, ahora que todavía estamos a tiempo, tenemos unos cuantos días, realizar los trabajos preventivos que nos están recomendando para recibir al Niño en este caso. Primero que nada, todo lo que sea canaleta y demás, limpiar a profundidad, asegurar todas las tejas, láminas del techo, etcétera. También todo lo que sea sistema de drenaje es súper importante tener destapado, tener todo limpio para que el agua pueda fluir correctamente. Recuerden que el flujo de lluvia va a ser muy grande. Por supuesto, si es que tenemos cables expuestos en mal estado, ya repararlos antes de que comience la lluvia. Y poda preventiva, que es esencial también para los días de lluvia, que es cortar las ramas de los árboles, ¿verdad? Algo que pueda dañar de repente o que pueda caer con el viento por algún cable de alta tensión, etcétera, etcétera. En cuanto a salud se refiere, ¿verdad? Con estas lluvias existe una probabilidad de que también estemos con cortes de luz constantemente. Como les dije, no se puede pues predecir qué tan fuerte va a venir. Entonces, lo recomendable es, por supuesto, tener nomás todo el abastecimiento básico que uno consume, ¿verdad? De alimentos no perecederos, cosas que de repente no necesitan cocina, ¿verdad? Tener a mano agua potable dentro de lo que cabe. Y también, por si acaso, ¿verdad?, un plan de evacuación. Yo creo que esto se ha de aplicar a algunas zonas de Ciudad del Este que son propensas a la inundación. Probablemente ellas van a ser evacuadas, van a ser llevadas a otro lugar hasta que esto pase. Como les estoy anunciando también, existe un plan de la Secretaría de Emergencia Nacional ya preparándose para lo que va a ser este fenómeno y para ayudar cuanto antes a todas las familias afectadas, porque sí van a haber familias afectadas. Hace 2 años atrás, cuando vino la Niña, que era la sequía, estuvieron afectados muchos productores, porque a pesar de los esfuerzos, el intenso calor y la falta de agua afectó grandemente también la tierra. Entonces, en este caso también el exceso, y los excesos sería lo correcto, también tienen algún cierto tipo de consecuencia también para la tierra, para las plantas, para los animales y para los humanos en sí. Como les estaba mencionando hace un rato, hablando de planes preventivos, quería contarles que, como hace rato les comenté y recordarles, de que va a estar abierto el albergue municipal, ¿eh? Entonces, para personas que yo vea que estén en la calle, no, de que tu llamada puede realmente salvar la vida de alguien en este frío, al 0986 937 891. Ya está con nosotros Aristides Ullón con la segunda. Ay, con Lucho Sanabria, perdón. Lucho Sanabria, que está ya con nosotros compartiendo en esta mañana. Buen día, Lucho, ¿cómo estás?
1: Hola, Sofi, buen día a la audiencia, también para los compañeros. Y bueno, lindo día, linda mañana. Mucha gente aquí para el hospital regional, mucho resfrío, gente con resfrío, gripe, en fin. El pan nuestro de cada día que se está teniendo aquí por el hospital regional. Una novedad que acá acaba de pasarme la gente aquí es que, por ejemplo, las urgencias, por ejemplo, anteriormente había número hasta 20 aproximadamente, ¿verdad? Hoy en día, a confirmar esto, creo que ya eso está confirmado esto, solamente 10 números para urgencia, si hay que operarse, todo ese tipo de cosas, es complicado, Sofía. O sea que cada vez parece que vamos bajando antes. En vez de mejorar, vamos bajando. Está difícil la situación por el hospital. Y el tomógrafo que sigue también quebrantando a mucha gente, Sofía, y audiencia, porque todavía no está funcionando el tomógrafo aquí del hospital regional. Mucha gente viene con esa intención de con órdenes, pero no hay caso. ¿Qué pasa? Tienen que ir a un particular, en este caso laboratorio, en este caso, y ¿sabe cuánto cuesta? 350.000 guaraníes, y no todos pueden tener esa suma de dinero, Sofía.
0: Y no hay todavía una respuesta, me imagino, sobre el tema del tomógrafo.
1: No hay nada. Por en cuanto, si se va a solucionar, se va a ver cuál es, se va a arreglar. Pero hace mucho que esto está así, Sofía, no está funcionando, y bueno, se sigue esperando. Vamos a ver qué pasa, ¿verdad? Es cuestión de apurar un poco también. Voy a ver si puedo hablar con el director para preguntarle un poquito también eso, porque él es el que maneja todo este tipo, estos datos, por decirte. Pero se está viendo, seguramente sería la respuesta, ¿verdad? Porque todo es así, Sofía, todo es así. Pero bueno, la gente que viene humilde, por ejemplo, es difícil para que pueda pasar por allí. Y lo que dicen los médicos, lo primero es que pasa por allí, Sofía, por tomografía, y no funciona.
0: Otra cosa que preocupa en todo esto, ¿verdad? Es que, aparte de eso, recordás que también el tema de la infraestructura estaba súper comprometida también. Y ves que va a venir el niño, está acercando a poquito. Y entonces temo mucho que probablemente el hospital también esté afectado por este fenómeno que trae una precipitación un poco intensa, ¿verdad? Claro. Entonces también probablemente de ese lado vamos a tener algún que otro problema.
1: Inconveniente, teniendo en cuenta, te digo algo nomás, Sofía, el que se había hecho la municipalidad, recordarás, en aquel tiempo de pandemia, ese sector, hay una canaleta al costado, ya conoce ahí donde están las farmacias, todo eso, hay una canaleta.
0: Sí, enorme, por cierto.
1: Enorme. Esa canaleta está trancada, de vuelta. ¿Te puedes imaginar si viene la lluvia intensa, así como estás mencionando, qué puede pasar allí? Se va a inundar allí. Ya se había inundado eso, Sofía, cuando tuvimos una lluvia un poco fuerte. Ya se había inundado eso. Pero ahora, con esto que del niño o niña, en este caso, sí tenemos, Sofía. Hay lugares muy vulnerables, por decirlo. No hay mucha seguridad. La estructura misma, algunas paredes ya están con rajaduras, te puedo imaginar. Y no sabemos en qué condiciones. Son los entendidos, los arquitectos, los ingenieros, son los que pueden tomar datos o darnos datos de cómo está el hospital, haciendo un recorrido rápido, por ejemplo, ¿verdad? Son ellos los que saben de eso. Pero hasta hoy en día no pasa nada. muchas rajaduras en algunos lugares, y te quiero decir la cocina cómo está. Mira, es una lástima todo lo que pasa por acá.
0: Y no, ¿te acuerdas que no hace mucho tiempo que vos entraste con nosotros desde la limpieza de esa canaleta? Ahora me estoy acordando. Y vos estabas ahí conversando que se hizo toda la limpieza, ¿verdad? Se estaba incentivando a que la gente mantenga, ¿verdad? Porque tenían la costumbre.

0: costumbre de tirar ahí algunas bolsas y demás, porque la canaleta de verdad es grande. No es una cosita así disimulada por ahí, no, es algo grande. Y vos nos habías comentado que se hizo la limpieza. Quiere decir que la gente hizo un total caso omiso a eso y siguió usando como un basurero, básicamente.
1: Claro, porque es muy fácil, verá que cuando llueve ese, bueno, supuestamente va, corre, va y no sabemos dónde va a caer todo eso, ¿verdad? La suciedad esa no sabemos dónde va a caer, ¿verdad? Pero lo que importa es mantenerlo si es posible para que pueda correr el agua tranquilamente, ¿verdad? Sin tener ningún problema por el camino. Estamos hablando así de esta forma para que la gente entienda que sea limpia, o sea, que está despejada de suciedad, de lo que sea, ¿verdad? Pero bien lo dijiste, usan la gente como vertedero, tiran allí todo lo que hay de todo y bueno, se trancan y después van a venir los problemas. Acordate que es el lugar de contingencia. ¿Te acordás cuando ya informábamos de que cuando en una lluvia que hemos tenido de un día, dos días, creo que se llenó de agua? ¿Te acordás?
0: Sí.
1: Eso habíamos informado nosotros. Y si ahora viene un tiempo...
0: Una lluvia de unas dos, tres semanas, por ejemplo, así sin parar.
1: Ahí,
0: no sé, ¿dónde lo que nos va a morir todo?
1: No, porque mira, te quiero decir algo también. Mirando desde la supercarretera,

0: nosotros no estamos también para, bien lo dijiste, solamente estamos informando de lo que estamos viendo, ¿verdad? Nada más, no le estamos agregando más nada. Ahora me van a decir que tomógrafo no estoy, por ejemplo, Sofía, ¿verdad? Somos así, hemos mantenido siempre ese estilo de trabajo y lo vamos a seguir haciendo, Sofía. Así que esto está pasando ahora mismo en el hospital regional y es lo que falta, ¿verdad?
1: Y claro, o sea que también es un poco destapar, hay veces las cosas que la gente no quiere decir, ¿verdad? Podemos tal vez pecar de que somos pesados porque insistimos en la vacunación, ¿verdad? Que porque van lo que todo el día lo hablan de eso, etcétera. Pero nuestro trabajo también es un poco destapar esa realidad, es contar realmente cómo está. Y la gente que va ahí sabe cómo es. Entonces, no es que queramos ser pesados ni pesimistas. Es lastimosamente cómo está, y no solamente en Ciudad del Este. A nivel país, el sector salud está con una crisis enorme. Entonces, con mucho trabajo y en unos cuantos años probablemente se recuperen de esa crisis que tienen por la mala administración, hay que también decir eso, ¿verdad? Entonces, es un poco destapar esta realidad que hay veces que preferimos no ver o ignorar, ¿verdad? Porque genera impotencia, genera enojo, etcétera.
0: Así mismo es. Yo por eso me reservo un poco también en postear, por ejemplo, cuánta gente estoy viendo acá por el suelo, tapado con una frazadita y un cartón. Te puedo imaginar, con este frío, por ejemplo. Pero uno hace ese tipo de trabajo, uno publica y después la gente se enoja. Entonces es mejor nomás esperar a ver qué pasa, ¿verdad? Y aquí lo primordial, lo principal, es lo que la gente está clamando desde hace un buen tiempo ya, el tema de tomografía, Sofía. Aparte de ello, no está mal para papá, mamá, decirte una vez más de que los chicos necesitan ser vacunados sí o sí, como también las personas adultas. Estuve escuchando en estos días al ministro de salud que creo que fue en Dineral mismo, en la capital del país, 34 personas que fueron internadas, niños, la mayoría son menores y mayores también, ¿verdad? 34 no fueron vacunados, o sea que no recibieron la dosis contra la influenza y se fueron algunos, muchos se fueron ya porque no recibieron y papá. Así que eso es, no es por pesado ni nada, Sofía, es una obligación del tutor de quien está dentro la cabeza de un hogar, por ejemplo.
1: Y la semana pasada, cuando se hizo la jornada de vacunación, ¿verdad? Estábamos hablando justamente con el licenciado Carlos de eso, ¿verdad? La importancia de ir insistiendo para llegar, y nos contó de algunas barreras que ellos encuentran muchas veces, principalmente en las instituciones educativas. Entonces, es seguro, gente, es segurísimo, ¿verdad? Y nadie quiere pasar el invierno, encima época de San Juan, que podés ir a comer a pesar del frío, que podés compartir mundial, ir a ver con tus amigos en algún lugar. Nadie quiere estar enfermo, entonces seguiremos insistiendo, esa es la realidad. Llévenle a su hijo a vacunar, cumplan con todas las vacunas obligatorias, por cada edad. Ellos tienen todo. Si vos perdiste, se perdió nuestra libreta de vacunación, no te preocupes porque te van a dar otra sin problema. Ya está todo en la web, ya está todo en el sistema. No es más como antes que tenían que buscar esta carpeta y ver, no. Todo por el número de cédula ya se ve que tiene el niño o que no tiene. Entonces ya depende de uno también poder pasar este invierno de la mejor manera, yéndose a muchos San Juanes, etcétera, etcétera. Con un excelente estado de salud y cuidándose mucho, no olvidarse del agua. Ahora, por ejemplo, que hace frío, no hago tanto gusto salir, entonces quédate en tu casa. Ahí se puede hacer un ejercicio, una clase de danza en YouTube gratis en tu casa, en tu sala, y ese cambio también ayuda a potencializar

0: ese bienestar. Entonces depende también de nosotros.
1: Claro, depende todo de nosotros. Y bueno, ahora mismo, por ejemplo, contra la varicela, influenza y neumonía, los tres principales que están acechando. Entonces es el momento de recibir las dosis para que estas enfermedades, vamos a llamarlo así, no puedan ingresar con todo dentro de lo que es nuestro cuerpo, por ejemplo, ¿verdad? Amortigua haciendo un 50%. Si te tomas, no te vas a internar. O a lo mejor con unos medicamentos ya vas a poder volver a casa. Sin embargo, si no recibiste la dosis contra la influenza, varicela, neumonía, por ejemplo, te puedes imaginar, influenza es lo principal. Tienes que irte al hospital, sí o sí, y después esto puede llegar a algo peor, que es buscar un UTI, que tampoco existe, por ejemplo, está todo ocupado.
0: Entonces, esa es nuestra reflexión del día. No se enojen con nosotros, por favor.
1: No.
0: Querida audiencia, les amamos con todo nuestro ser y queremos que estén con un excelente estado de salud. Solo eso. Por eso es lo que somos tan insistentes.
1: Claro, nosotros somos informadores, ¿verdad? Nosotros queremos, tratando de hacerle entender a la gente de cómo puede atacar estos problemas, estas cosas, por ejemplo, la varicela, influenza, neumonía, lo que fuere, ¿verdad? Ese es el problema. Nosotros somos informadores, entonces a veces pueden escucharnos, a veces a lo mejor les gusta, a veces no. Entonces, bueno, queda a cargo ya prácticamente de cada uno, de los responsables. Siendo menor, ya los padres son los responsables de eso. Bueno, vamos a ir por aquí, vamos a ver qué pasa, si hay otras novedades, y vamos a estar atentos a cualquier novedad que pueda aparecer. Parece que va a haber alguna novedad aquí por el hospital.
0: Así mismo, gracias, compañero.
1: Otra cosa que quería también recalcar.
0: Dilo.
1: El tema del Consejo de Salud. Voy a ver si puedo preguntarle también al director o a la directora, con quien es un poco difícil conversar, qué está pasando con el dinero del Consejo de Salud que está dando la municipalidad.
0: Si se llegó a crear ya o
1: ya,
0: no.
1: Sí.
0: ¿Te acuerdas que era un problemita?
1: Hubo problemita, pero supuestamente ese dinero se está utilizando en el hospital. Vamos a averiguar.
0: Está bien. Gracias, compañero.
1: Hasta luego.
0: Hasta luego. Lucho Sanabria, desde el Hospital Regional. Gente, no estamos todavía con tomógrafo. Es un dato muy importante también para el día. Solamente de forma particular vas a poder acceder. Sin fecha todavía de arreglo, así que vamos a estar informando también sobre esto. Antes de ir a nuestra pausa, vamos a compartir una de las tendencias a nivel nacional que tenemos a esta hora de la mañana. Miércoles, fresco miércoles, con viento sur potente. Pero pese a todo eso, por lo menos tenemos un solcito sumamente agradable, porque prosigue lo que es la investigación sobre este mega asalto en Santa Rita, donde la policía logró detener a dos hombres en persecución del asalto simultáneo. Ellos serían los compradores de los explosivos utilizados para hacer el golpe, y las detenciones se realizaron en la zona de Emboscada, departamento de Cordillera. Se trata de José Cuevas Yegros y Ramón Leonardo Bogado. Como ellos serían los presuntos compradores de los explosivos utilizados justamente en este mega asalto. Se realizó el allanamiento de dos viviendas y ahí se logró la detención, siguiendo una trazabilidad de los artefactos escondidos en uno de los bancos. Ellos trabajan en una cantera y que están registrados en la DGMABEL, Dirección General de Material Bélico, para la adquisición de dichos dispositivos. Ellos tienen registrado que los productos utilizados fueron adquiridos para una cantera con nombre registrado. Son los encargados, uno de ellos, de la manipulación de los productos y el otro del sistema informático en cuanto a darle entrada y salida a los productos en la medida que son utilizados. Ellos utilizan los explosivos para diferentes canteras. Se les pide el trabajo y ellos hacen la detonación. No cuentan con antecedentes penales. Vamos a estar compartiendo más información a la vuelta de nuestra breve pausa. Ya volvemos.
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23: Son las 2:04.

0: Temperatura 22 grados. Humedad 47%.
1: Qué tal amigos, ¿cómo están todos? Muy buenas tardes, miércoles 16, pues estoy ya de 17 más hoy, ¿no? 17 más, ¿verdad? Vale. 17 de junio, caramba.
2: Sí,
1: señor. 17 de junio, sí. Y bueno, y aquí estamos con el gusto de siempre, con el compañero Víctor Rojas, para comentarles todas las informaciones más recientes que hace la política, el desarrollo, la proyección política de cada partido ya con miras al 4 de octubre. Y bueno, ¿qué tal, Víctor? ¿Cómo estás?
2: Bien, bien, bien. ¿Cómo estás? Saludo cordial para la audiencia. Buenas tardes. Soleado hasta ahora en la capital del Alto Paraná.
1: Sí, hermoso, hermoso día.
2: Hermoso día y piroporado, sí. Cabecatuña, Senyaguatá, sí. Ya recorre Plaza Jares. Pero ya popular el año de salud. Sí. Yo recorrí Yaguatá.
1: Y el sol espléndido.
2: Y el sol espléndido está. Por ahora el tiempo de Carolina, sí. Donde estaba Alto Paraná.
1: Y dice que esto va hasta el viernes, porque viernes.
2: Pronostica,
1: ¿sí? Oye,
2: bueno, y está candente la política en Ciudad del Este.
1: Candente está, sí, porque señor. Todavía no hay, sí,
2: no hay todavía
1: una
2: abrazo
1: reconciliación.
2: Sí,
1: no hay abrazo republicano. Si bien que hoy le escuchamos a un Magno Álvarez muy conciliador, sí, muy coherente en esta conferencia de prensa, ¿verdad?
2: ¿Qué hizo Magno?
1: Donde él en todo momento muestra su buena predisposición para trabajar
2: la unidad.
1: Para trabajar por el partido, que hay un objetivo superior, que bueno. Y esa fue la línea de la, ¿cómo se llama? De las expresiones de Magno Álvarez, el que estuvo muy cerca también.
2: Magno había sido metió seis concejales,
1: sí.
2: No, entonces tiene que trabajar con ellos.
1: Claro, pues hay que.
2: Total unidad.
1: Hay que aliviarse ya. Y después yo pregunto también, ¿por qué tanto odio, tanta resistencia? Porque Magno, estaba queriendo administrar la municipalidad, ¿qué? O sea que él no tiene un antecedente muy funesto decir no, yo no le voy a abrazar a él. Y los amigos, pues, son los amigos, vos no sos responsable,
2: sí,
1: de lo que hacen los amigos,
2: sí,
1: ¿verdad?
2: Señor.
1: No porque
2: cada uno es responsable.
1: Yo sea amiga de Víctor Rojas,
2: sí.
1: Por eso, alguien que a vos no te simpatiza, me tiene que trasladar también a mí esa bronca,
2: sí, sí.
1: ¿Verdad? ¿No?
2: No,
1: porque que yo soy libre de elegir, de saludar, sí, de hablar.
2: Totalmente.
1: Con quien yo quiera, claro, que en los temas de preferencia política, cada uno tiene su santo, su devoción, ¿verdad?
2: Su espacio,
1: sí.
2: Y
1: claro, y su candidato de preferencia,
2: sí,
1: ¿verdad?
2: Totalmente.
1: Entre hermanos podemos tener candidatos diferentes y no,
2: sí,
1: por eso vamos a estar confrontándonos, ¿verdad? Y bueno, lamentablemente lo que ya se dio en la capital ya se dio la unidad de todos los sectores del Partido Colorado en torno ya a una candidatura oficial
2: hacia por la lista 1,
1: sí, señor,
2: para la intendencia de Asunción.
1: Sí, y ¿cómo se llama? En Hernandarias también, incluso estuvo ahí,
2: sí,
1: el director paraguayo de la Itaipú binacional, estuvo el
2: ingeniero
1: Lucho Zacarías, quien en todo momento también destacó que es de mucho agrado para él.
2: En busca de la unidad también,
1: sí,
2: en el distrito,
1: sí,
2: de Hernandarias, del Partido Colorado, todo por la lista 1.
1: Todo por la lista 1, ¿verdad?
2: Sí.
1: Y bueno, en Hernandarias, dirigentes del Partido Colorado reafirman la unidad partidaria y respaldaron la candidatura Oscar Meli González a la intendencia. Justo Zacarías destacó que la unidad no significa que no haya diferencia, significa poner al partido y a la gente en primer lugar. Esto fue en una reunión que se realizó.

0: Necesito el nombre.
1: El ascensional, sí, sí, en sí. Hernandarias, sí. Sí. Y bueno, vamos a escuchar lo que dijo Magno.
0: Ya está Rumi ahí.
1: Habló también hoy el candidato electo, Rigoberto Chamorro.
0: Ya habló
1: esta
0: también.
1: Mañana
0: ya.
1: Habló también. Ah, vamos ya. A saber qué es exactamente.
0: ¿Qué dijo
1: lo que dijo señor? Rigoberto, porque eso es muy importante.
0: Totalmente.
1: Sí, y bueno, y ahí ya está Romualdo Villalba.
0: Sí.
1: Con el móvil óptica Sadoc de Gustavo Sadoc González, desde Hernandaria, con la información. Romualdo, te escuchamos.
2: Sí, buenas tardes, Melda, buenas tardes, Víctor, ¿cómo están?
0: Bien, señor, bien, gracias a Dios, estamos todos bien. Soleado hasta ahora en la capital departamental, mi estimado.
2: Sí, en todo el Alto Paraná creo que está soleado, hermoso día, sí. Agradable temperatura con el sol, pero esta mañana día frío.
0: A lavarse la ropa y bañarse.
1: Bañarse, sí. Sí. Pero allá ya humía, ¿eh?
2: Hay que lavar la ropita, sí. Allá aprovechar con Guarajía, Yayahú,
1: allá. Allá humía, güey. Porque dice que el viernes viene otra vez lluvia y fresco.
2: Sí, así es. Uh-huh. Escuché que adelantaban la información que la seccional 175 de Hernandarias.
1: Sí.
2: Anoche hubo el abrazo republicano, uh-huh. Con la presencia del director paraguayo de la Itaipú Binacional, Lucho Zacarías. Uh-huh. Estuvieron también todos los candidatos, excepto Nilda Benialgo, que es disidente, ¿verdad? Ella uh-huh. no estuvo en la reunión.
1: No estuve.
2: Ella es colorada también, pero como es disidente, me imagino que es por ello que no vino, ¿verdad?
1: Ajá.
2: Uh-huh.
1: Sí.
2: Pero sí estuvo, por decirte, Oscar Melli, que recibió el apoyo de Nelson Cano, igualmente la de John Florentín, uh-huh. la de Adriana Monzón, que también estuvo,
1: sí.
2: Y todos los candidatos a concejal, estuvo Capeto, Daisy González, Patti Sanabria, Evito también Celestino González, entre ellos también a Jaime Zorrilla, a Jessica Caballero, la que no la vi.
1: No la viste tampoco.
2: Pero que estuvieron varios de los candidatos electos ya para competir y llevándole el apoyo total a Oscar Melli de esta manera. El abrazo republicano se dio tempraneramente con lo de Florentín y
1: Cano.
2: Y también Cano, que ya al visitarlo, felicitarlo al aniversario, ya es un abrazo republicano, uh-huh. ¿verdad?
1: Sí, señor.
2: Y anoche hicieron uso de la palabra del presidente excepcional, el doctor Julio Escobar, que fue candidato, pero que no pudo ingresar, pero que igualmente convocó a toda la gente, a los candidatos, a concejales, incluso a aquellos que no entraron. Lo he visto a Víctor Pirá, también, que tuvo 150 votos, pero que me imagino también los 150 votos
1: suma, claro.
2: A inclinar hacia el candidato Carmelo, ¿verdad?
1: Sí, señor.
2: Así es. Y bueno, te comento que la gran alegría de los hernandarienses anoche el director de Itaipú dijo, mira, Nelson le dijo al intendente, intendente, vos tenés un pedido, la plata ya está.
1: A la pinza.
2: La duplicación de la supercarretera desde la entrada de Villa San Francisco hasta Tapiyupí, $70 millones. Probablemente a vos te quedan 5 o 6 meses de gobierno, ley. Seguramente vos vas a dar en la palada inicial de la obra y Oscar Melli tendrá que inaugurar, dijo.
1: Se
2: imagina, explotó en un aplauso todo esto, ¿verdad?
1: Seguro, no era para menos, sí, señor.
2: Bueno, pero con eso ya fue claro de que el Partido Colorado se descarta totalmente que pierda. Si ya le dijo el director de Itaipú, ¿verdad? Ajá. Que va a inaugurar y que Cano va a dar la palabra inicial, se descarta totalmente que el Partido Colorado pierda en Hernandarias.
1: Sí, un respaldarazo de Lucho Zacarías, entonces. Sí. Bueno, de la Itaipú, pero el compromiso es del director general, el que El que pone la cara, claro, es Lucho, ¿verdad? Sí.
2: Anoche yo le dije a Lucho. Le digo Lucho porque tenemos una amistad de hace años, ¿verdad?
1: Sí, sí, sí, no,
2: al director
1: es difícil,
2: general paraguayo de la Itaipú Nacional, con toda la dimensión del cargo que ostenta, ¿verdad?
1: Sí, claro.
2: Le dije, este abrazo republicano, ingeniero, le dije, qué pena que en Ciudad del Este no se puede dar, y no, me dijo. Pero Magno está con los brazos abiertos, él está para el abrazo republicano, para el abrazo de Colorado, solamente que esa gente que no están todavía de acuerdo, pero yo creo que se va a dar, entre mañana y pasado, por decirte, se va a dar el abrazo republicano también en Ciudad del Este, me dijo Lucho Zacarías anoche.
1: Sí. No, y él es muy conciliador, ¿no? Él es una persona muy coherente. Y yo lo escuché hoy, aún todavía no tengo el discurso de el candidato ganador, ¿verdad? Rigoberto Chamorro, estoy pidiendo, ya creo que los compañeros me van a pasar enseguida. Muy, pero muy coherente. En la rueda de prensa estuvo Magno y muy predispuesto para seguir trabajando por el partido y para sumar fuerza con su equipo a favor del candidato ganador. Y eso fue lo que uno quiere escuchar, ¿verdad? Cuando hay conciliación, hay acercamiento, hay armonía, ¿verdad? Porque finalmente yo también le busco el lado, y Magno, pues, no tiene un antecedente tan funesto. No estuvo nunca en la administración municipal, ¿verdad? Y bueno, y sí.
2: Pero creo que el problema no es Magno, es los Zacarías, ¿verdad?
1: Y ahí estoy llegando, ahí quiero llegar.
0: Magno dijo que es su proyecto.
1: Es su proyecto, no, es por proyecto de Zacarías, ella dijo acá en la radio.
0: Tuvo nomás el apoyo del.
1: Sí, claro, del Zacarías tuvo el apoyo.
0: Pero sí, yo el
1: proyecto. Y por eso te digo, ¿por qué no se junta y dialoga con Magno? ¿Por qué tanta, ¿cómo se llama? Tanta resistencia. Con el equipo ZI, si ZI no se está metiendo prácticamente, está replegado, y incluso Javier no habló de este tema. Quien habla y habla con un lenguaje muy conciliador es el director general de Itaipú, que es Lucho Zacarías, ¿verdad? Que estuvo muy de cerca también en toda esta campaña, en todo este trabajo proselitista. Pero aparte son del mismo equipo, Víctor. El mismo, con los dos que son Honor Colorado.
0: Hoy Magno con toda sinceridad dijo, a partir de hoy mi equipo político es lista uno.
1: Así
0: estamos, ya esperando
1: así
0: a los ganadores que me invite para que podamos integrar sumar ese equipo, pero a partir de hoy todos
1: vamos
0: ya
1: a cuadricular otra vez la ciudad buscando votos para el candidato
0: ya
1: oficial.
0: Está ya
1: predispuesto
0: para integrar. Y pecho Magno Copujare Bebe Romy, la conferencia de prensa.
1: Y bueno, y Lucho ahí pone de ejemplo lo que está aconteciendo en Hernandarias, porque él desea que eso se instale en todo el departamento del Alto Paraná, y no solamente Alto Paraná, sino en todo el país, dijo. Eso
2: así
1: dijo.
2: Es. Ajá. Así es. Y también vale la pena rescatar esto de Hernandarias, de que no haya habido tampoco enfrentamiento durante la campaña de la ANR. Esto facilita muchísimo para que haya acuerdo. Como decía don Carlos Barreto, es mucho más fácil, si vos no hablaste mal del adversario, ir a palmear tu mano que ir a hablar con él.
1: Claro. No, y aunque haya hablado mal en el fragor de la batalla, aunque hayas hablado mal, bueno, ya es hora de bajar la guardia, digo yo, ¿verdad?
0: La interna, vean la democracia, la interna de un partido grande como Partido Colorado. Con la interna, ellos ya abrazan para ahí, güey. Pero ni la ley
2: esto es
0: pero
2: lo ideal, Víctor. Sí. Pero en Franco, por ejemplo, ahora yo hablé con Arnold. Hey. Arnold se mostró muy bien, que ya habló incluso con los otros candidatos, sí, que habían perdido, uh-huh, para unir al Partido Colorado y que el Partido Colorado agarre la administración municipal. Porque ahí hace tiempo que el Partido Liberal, pero ¿por qué? Hoy con las elecciones de la ANR, jala o gana o joja y yo, jala o perde a juez o vota para liberales. Y okay, eso es lo que se tiene que revertir, ¿verdad?
1: Claro, claro. Bueno, Romualdo, usted hoy me va a aguantar un poco más. Porque lo último, y esto le vamos a comentar a Víctor Rojas, porque a Víctor le... le molesta que no se encuentre responsable sobre los $250,000 que no se sabe dónde fue a parar, dinero que había anticipado Sigabay, ¿verdad?
0: La empresa Sigabay.
1: Para ocupar la calle.
0: Para ocupar la calle.
1: Bueno, sí, dos grandes preguntas. Sí. ¿Quién era el director de control
0: financiero
1: de tributación financiera de la municipalidad por esa época?
2: José Castillo.
1: José Castillo está muy comprometido. Eso por un lado. Y por otro lado, Rubén Rojas, que dice que en la auditoría o en el corte administrativo para que él se haga cargo de la administración municipal, no figura tal negociación.
0: No figura.
1: No, no figura
0: dentro de esa plata.
1: Sí. Entonces, en ese embrollo y bien complicado está José Castillo.
2: Así es. Mm. Y con relación a los concejales que no tuvieron nada que ver, por ejemplo, Aniceto López, que era de un movimiento también independiente, no precisamente Colorado. Ajá. Lo mismo lo de Gustavo
1: Sadoc,
2: Sadoc, sí, González, que incluso fue amenazado, uh-huh, y él tiene un hermano policía que le tuvo que poner guardia, uh-huh, porque él no recibió el dinero y se mostraba también contraria a la al recibir ese dinero.
1: Uh-huh. Y bueno, ahora te pregunto, Romualdo, ¿esa calle está ocupada por Sigabay?
2: Sí, está ocupado una parte, ¿verdad?
1: Pero la mitad. Él,
2: uh-huh, solicitó la totalidad. Hay una calle finita que pasa. De repente, si venía Hernandaria, pasás. Y cuando ves Sigabay, lo primero que te va a venir, los $250,000, ¿verdad? Ahora, hay un camino finito que no tiene 6 metros. Uh-huh. Un empedrado que de alguna manera hicieron para tranquilizar a los vecinos, ajá, que está ahí detrás de Sigabay, que hacía uso de ese camino.
1: Bueno, ¿y se transita por ahí, Romualdo? Por ese tapemoí.
2: Sí, pero no es muy necesaria. Primero, ajá, que en la otra cuadra voy a poder entrar igual. O sea que no es el único camino ni la única salida.
1: Alternativa.
2: Porque Sigabay solicitó y hay que devolverle la plata. El problema es
1: que devolverle la plata.
2: ¿Dónde está la plata? Sí, hay que devolverle y no ingresó en la municipalidad.
1: Y decime, ¿y qué? ¿Ellos llegaron a edificar sobre ese sobre esa superficie que es parte de la calle? ¿Ellos llegaron a edificar? Se habló de Sigabay.
0: Alambrado
1: nomás.
0: Sí, pusieron y ahí tiene su herramienta, su maquinaria.
1: Sus maquinarias.
0: Pero ya está todo ya...
1: Sí, trabajado.
0: Sí, ya investé, ya embote el país tengo. Pecha, amigos, en la ruta, bueno.
1: O sea, 6 metros con chiquitito.
0: Y ese sí, podemos vender todo nomás ya.
1: A ver, no vende pan, tenemos ahí, Víctor.
0: Vende pan, nomás.
2: Pero anda, estoy con la calle.
1: Para muchos, ironía nomás. No vaya que yo me detesta. Ironía nomás.
2: Si me ofrecen $250,000, seco se lo voy a calle a venderse
0: en día. No, esa es tu calle, no, porque ahí se transita mucho.
2: La calle de tu casa también.
1: Se
0: transita mucho ahí. Esa calle, y que está ahí detrás de Sigabay, nadie usa. Ese nadie usa ahora.
2: No, Por eso te digo, de que hay otro camino alternativo de mejor salida que esta, ¿verdad?
0: Sí, porque ahí no hay los salida.
2: No.
0: Yo me fui a verificar.
2: Yo mismo decía, vay, que son como casi 200 metros. Sí. Allí es todo terreno, por decirte, de la Itaipú. Sí, y Itaipú. No hay vecinos en ese lugar.
0: Llego a cuidar, revisar, pepe, a ver. Yo me fui a ver eso. Y quería hablar con la gente de Ciabay, pero no estaban los directivos, estaba todo de viaje.
2: No,
0: y
2: los gerentes, eso no se encuentra. Yo también me fui a hablar para hablar con ellos sobre este tema y no encontré a nadie.
1: No.
0: Pero acá, según la información que manejan la señora Emelda, dice que está muy comprometido el señor José Castillo.
1: José Castillo, candidato a intendente.
2: Sí, así es, así es. Él tampoco nos atiende porque nosotros le llamamos a José Castillo para pactar con él una entrevista y no nos atiende.
0: Y José, ahí le vas a encontrar en la UP de Narnaria, a la tarde, a partir de las 2.
2: Sí, y vamos a ver si lo ubicamos a la tarde.
0: Ahí le vas a encontrar, a partir de la 1, a la 2, él ya está ahí.
2: Ahora sí sabe qué es el tema que vamos a hablar con él. No sé
1: y si ahora está, aprender, ahora estará huidizo porque ya en las redes está copando la información.
2: Sí, ya pero está, te digo, huidizo. Si es que sabe el tema que vamos a abordar con él, no sé si nos va a atender.
1: Y va a sospechar, va a sospechar.
0: No, claro. Pero primero preguntarle nomás por su candidatura y después meterle palo.
1: O si no, decirle me manda Víctor.
2: ¿Cómo? Lo sospeché de un principio.
1: Ay, vengo de parte de Víctor Rojas, chile. Ahí te va a atender. Ahí te va a atender.
2: Ahí me va a atender.
1: Y bueno, ¿estamos?
2: Los informes que compartimos con ustedes aquí desde Hernandaria,
1: sí,
2: compañeros.
1: A ver un poquito, ahí todavía no se hizo la proclama tampoco, ¿verdad?
2: No, todavía, todavía.
1: Pero ya hay resultados oficiales.
2: Anoche llegó el informe, ya esta mañana se manejaba de que está la lista, solamente hace falta proclamar.
1: Exacto, ya está la lista oficial.
2: Ya está, sí.
1: Porque nosotros le vimos, por ejemplo, ya a Rigoberto Chamorro, muy con el presidente de la Junta de Gobierno, con don Horacio Cartes. Sí, ahí hubo abrazos republicanos. Ahí sí, ellos se abrazaron. Sí. Y le acompañó José Ortiz, la mano derecha de Horacio. Y
0: Julio Paredes también.
2: El gobernador.
1: Julio Paredes también.
0: El gobernador.
1: El gobernador Andy Torres y la diputada Lija Costa. Se fue la plana mayor.
0: Ojo Paite Maigüey.
1: Y cuando nosotros le vemos a José Ortiz, sospechamos que pudieron haber traído un poco de plata.
2: Hasta eso de $100 me metí en esa, ¿verdad?
1: Ajá, la plata ya, imagina. Bueno, te agradezco este contacto, Romualdo.
2: Dale, bueno, hasta luego.
1: Hasta luego, Romualdo Villalba, desde el móvil óptica Sadoc de Gustavo Sadoc González. Una óptica que está frente mismo a la Municipalidad de Hernandarias. Desde la capital continental de la energía. Con la información política.
0: Hernandarias ya abrazo republicano y cómo.
1: Hoy copamos, Pepe Acuera.
0: Mucho joya por el abrazo
1: republicano. Hoy jupamos.
0: Todos somos listas.
1: Hernandarias.
0: En Franco también ya está en ese camino.
1: En Asunción también.
0: Sí, Franco ya misma ve hasta Pepe ahí. Aupe y Mingaguazuja, Ciudad Leste, no más montañando.
1: Sí. Los más cercanos. Bueno, cumplimos con los patrocinadores.
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23: Son las 2 y 39 minutos. Temperatura 22 grados. Humedad 47%.

0: seguimos nosotros aquí en tiempo adicional, Víctor.
1: Sí, señor.
0: Política, a ver un poquito. No me voy a abrazar con Magno Álvarez, ratificó Rigoberto Chamorro, pero ya está en muy buena consonancia con el líder máximo del coloradismo, que es el presidente de la Junta de Gobierno, don Horacio Cartes. Horacio Cartes. Ahí están ya los dos mostrando el dedo uno. Y todo muy positivo, al menos con Horacio Cartes, es lo que se comenta en cuanto a su relacionamiento. Rigoberto Chamorro, candidato ganador.
1: Sí.
0: Y bueno, los colorados tienen ya un candidato ganador.
1: Ya tiene que unirse y todo por la lista 1.
0: Y votar por él, claro que sí.
1: Por la lista 1.
0: Sí, ya, y bueno, nosotros queremos también la versión de personas avezadas, de personas que ya tienen un vuelo importante, un kilometraje importante, como se dice, sobre esto que se ve venir ya para el 4 de octubre. Sí. Y convocamos al buen amigo, el abogado Wilberto Cabañas, para saber un poco de su parecer.
1: Ya está,
0: Wilberto. Ya está en línea. Hola, Wilberto, ¿cómo estás?
2: Bien, gusto saludarte a vos, Marcela, Lito Rosa, a los amigos del estudio, a la audiencia de Radio Parque. Muy buenas tardes.
0: Sí. A ver un poquito, todavía no tienen fecha para la proclama de las candidaturas, Wilberto.
2: Aún no, va a ser los primeros días de la semana entrante.
0: Ah, sí. Y bueno, ¿cómo estás? ¿Qué fotografía tenés de este momento y lo que pudiera proyectarse desde aquí para adelante ya con miras al 4 de octubre? ¿Cómo están los colorados aquí en Ciudad del Este?
2: Muy bien, muy bien. Después de una dura batalla, lógicamente queda el festejo deportivo y mirar lo que va a ser el 4 de octubre. Dentro de esas líneas, bastante por el resultado que tuvo, por el equipo que se armó, sobre todo la respuesta de electorado colorado bastante insuficiente aquí en Ciudad del Este, que ve a Rigoberto una figura nueva, con un nuevo entusiasmo, una nueva esperanza, y creo que eso es lo que se dio en la urna del pasado 7 de junio. Y bueno, nosotros muy contentos también por formar parte por el comienzo, y los resultados se dieron conforme a lo que nosotros esperamos. Lógicamente queríamos más, que la diferencia sea más abultada, pero creo yo, verdad, de que también las estructuras que teníamos enfrente no eran fáciles. Pero sí, contento, le vemos un candidato bastante entusiasmado, comprometido con las causas del partido y por sobre todas las cosas con una esperanza que hoy nos inyecta a todo lo que formó parte del equipo y sobre todo al electorado del partido colorado. En esa línea estamos bastante bien.
0: A ver un poquito, ¿ustedes tienen alguna directiva precisa que haya venido a la Junta de Gobierno o que vaya direccionando Rigoberto Chamorro?
2: No, la directiva del Comando Nacional, por sobre todo el presidente del partido colorado, conforme a lo que he hablado con Rigoberto, que dicho sea de paso, enseguida vamos a tener un encuentro con él en lo personal, es la de apostar con todo Nacionalmente, esa es la línea, y eso a nosotros nos motiva mucho. Sabemos que hay un bastante en el poco, creo que hace rato venimos peleando para la intendencia que se está dando, y creemos de que con Rigoberto y con este equipo que hemos conformado, más con otros correligionarios y no correligionarios que van a ser parte del proyecto de Rigoberto, pensamos que sí se puede dar esa vuelta. Estamos dentro de un escenario bastante favorable. Vemos de que la actual administración municipal no es lo que la mayoría de quienes le ayudaban como soñaban, y bueno, hoy es el momento donde un hombre que no es tan afín a lo que es la dirigencia partidaria propiamente dicha del Partido Colorado, asume el liderazgo, lleva la bandera de la lista 1, y con eso nos motiva mucho a nosotros también de que sí se puede recuperar la administración titular de mano de un Colorado. O sea que el entusiasmo está dada desde Asunción, desde el presidente del partido, el señor Horacio, y también tiene tomado parte de ese equipo liderado por el gobernador Landi Torres. O sea que estamos en un escenario bastante importante de verla. Las motivaciones están en la piel de cada uno de los que tomamos parte de candidato o como dirigentes, apoderados, literalmente, y coordinadores, y creemos que el 4 de octubre sí se puede dar lo que hace rato venimos tratando de recuperar la situación de la gente en un Colorado.
0: Hay una preocupación del compañero Víctor Rojas, siempre dice, ¿será que van a poder mover esa población importante de Colorado que no se llegaron a las urnas en esta ocasión? ¿Será que para las generales podrían conseguir conquistarlo? Dice siempre él, ¿verdad?
1: ¿Cómo llegar a esos 90.000 colorados que no se fueron a votar, don Wilberto Cabaña? ¿Cómo está?
2: Bien, Víctor, se va a conseguir, Víctor. Por eso yo decía y reitero una vez más, y es lo que transmite también el parecer de no solamente Colorado, sino que inclusive ciudadanos que quiere una administración diferente a lo que hoy tenemos, ¿verdad? Con Rigoberto se puede, es una persona que sobrepasa más allá de la barrera del coloradismo. Por eso nosotros creemos de que sí se puede con Rigoberto. De hecho que hay un electorado apático, pero con Rigoberto sí se puede. Y mueve más allá del coloradismo. Terminada la interna el domingo, el lunes, yo recibí llamadas, felicitaciones y compromisos de gente que no son correligionarios nuestros y que son amigos míos, ¿verdad? Que a partir del momento que se conoció la victoria de Rigoberto, se pone a disposición del proyecto. Que creemos de que se van a ir sumando dirigentes, líderes, organizaciones sociales que ven en Rigoberto una nueva esperanza para Ciudad. Yo estoy convencido que sí se puede. Esta vuelta, este escenario está andada, hay que mejorar algunos puntos, tratar de cumplir con nuestra postura de lo que hemos hecho en la interna y hacer lo que venimos haciendo, visitar a la gente, hablar con los amigos, con sinceridad, con humildad, es lo que siempre y bien hace Rigoberto. Dentro de esa línea, creemos que sí se puede recuperar y por sobre todo ganar las elecciones.
1: Hay condiciones entonces que el partido pueda recuperar la administración municipal nuevamente en Ciudad del Este, don...
2: Totalmente, el Inde, estamos llamados, muy contentos por el resultado y por sobre todo el liderazgo humilde, sincero, pero bien firme de Rigoberto Chamón.
0: Sí, señor. Bueno, y esta población esteña que estamos esperando no más saqueo a las arcas municipales, no más robos en esa administración tan sensible a las necesidades de la gente, de la ciudadanía, ¿verdad? Porque esa esperanza es lo que se tiene en Rigoberto Chamorro, Wilberto.
2: Totalmente, el máximo a todos los que vivimos en este de la corrupción y la impunidad también.
0: Sí, señor.
2: Y creemos en Rigoberto que eso se va a poder romper. Ciudad del Este es una ciudad que tiene muchos recursos, lastimosamente en los últimos tiempos hemos tenido de administradores corruptos y por eso se ha avanzado más allá de lo que se puede avanzar con una administración honesta. Por eso que yo decía y reitero una vez más, en Rigoberto hay una esperanza, un empresario exitoso, una persona con un testimonio de vida importante y por sobre todo, ¿verdad? Creemos de que en su capacidad de que sí se puede llegar la nueva Ciudad del Este, que es lo que todos soñamos. Esa es la función que tenemos.
0: Sí,
2: por
0: señor.
2: Eso estamos muy preparados y con todo para enfrentar más allá de cualquier cizaña, estructura que el gran Vieto pueda encimar, llevar encima de este proyecto. Creemos en la fidelidad, en la honestidad de quienes dirigen Ciudad del Este y en eso vamos a trabajar, por sobre todo llegar a la mayor cantidad de ciudadanos. Más allá de los colores, porque al fin y al cabo, si Ciudad del Este anda bien, si es un buen administrador, está el beneficio que también viene a todos los barrios de Ciudad del Este, que es lo que todos soñamos.
0: Sí, señor. Y bueno, y ya están programando los trabajos que se estaría haciendo, no sé, a partir de hoy, a partir de mañana.
2: Totalmente, se están estructurando el equipo. Ahora la oficialización de los resultados se dio ayer, y después la programación seguramente ya en la próxima semana se irá agendando ya visitas. De hecho, el candidato Rigoberto también en mi caso, y los otros candidatos estamos recorriendo y hablando con los amigos, ¿verdad?
0: Ya.
2: Hay muchos compañeros que se quedaron fuera de entrar entre los 12 candidatos que de hecho tienen su estructura y que siguen trabajando, que ellos va a ser parte de la lista. O sea, que hay un entusiasmo, hay una esperanza. Y creemos que con Rigoberto podemos hacer una gran campaña y por sobre todo ganar las elecciones generales el 4 de octubre.
0: Y bueno, ya te agradecemos este contacto, te dejamos libertad y con el correr de los días seguramente te vamos a invitar para seguir hablando en estudio y ya en esa ocasión hablar un poco de tus proyectos como concejal municipal, Wilberto Cabañas.
2: Gracias, Melda, por el espacio, y cuando guste, estamos en de hacer llegar los queridos, no en Ciudad del Este, el proyecto que tenemos, y por sobre todo el convencimiento de que sí, con Rigoberto podemos recuperar la intendencia de Ciudad del Este, y no solamente eso, sino que tener una de las administraciones más honestas y que signifique desarrollo para quienes vivimos en Ciudad del Este. Muchas gracias por el espacio, siempre y a la orden.
0: Bueno, muy amable, el abogado Wilberto Cabañas. Con nosotros entonces, así hablando un poquito, muy optimista,
1: me parece bien.
0: 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Y bueno, ¿qué ampliaron, cómo se llama la... las causales de...
1: Bueno, acá dicen del tío, ¿qué le dice? Un día dice, amplían denuncia contra Prieto y otros, dice. Tema corrupción se de... Para los que sigan creyendo o hacen alianza con bandido. Porque es ladrón de la oposición de tío, ¿qué le... Miguel Prieto Miguel. Vallejo.
0: Y bueno, ¿y dónde se amplió esa denuncia? En el tema de las finca 66.
1: Ay, hombre, exactamente.
0: Bueno, ¿y por qué? Porque el llamado a licitación
1: para mensura
0: judicial. Sí, sí, todos los llamados tienen el mismo monto.
1: El mismo.
0: Supuestamente diferentes empresas, pero el mismo monto. Bueno, y ahí por lo que justamente fallaron ellos. En muchos casos. Habían casos de licitación en las ollas populares, por ejemplo.
1: Sí.
0: Ellos hicieron la licitación en una fecha. En esa misma fecha se adjudicó.
1: Se adjudica y salen los cheques.
0: Y en ese mismo día sale el cheque. Y en ese mismo día ya empezó el servicio. Esa ingenuidad, ¿verdad? Dice que no hay lo crimen perfecto.
1: No hay crimen perfecto.
0: Hoy mante alguna hilacha que te... Y bueno, y esta ampliación está haciendo Contraloría Ciudadana. Tiene nada que ver con persecución política.
1: No hay persecución política.
0: A ver. Es la Contraloría Ciudadana la que está ampliando esta denuncia y con argumentos contundentes y pruebas contundentes.
1: Totalmente.
0: Ese es el punto.
1: Pero Miguel, oye, salva jamás hoy por UPAPE manía.
0: Pe cantaleta.
1: Por UPAPE manía y que es perseguido político, que pegamos porque la oposición anda ahí corrupto. Pero no es así. No, la Contraloría Ciudadana sabe todo.
0: Sí.
1: Hecho de corrupción en la administración.
0: Con lujo de detalles.
1: Hoy, cuapaite.
0: Con lujo de detalles.
1: Anda, de Zacarías, fuera lo de anunciar a Prieto. Para que Prieto diga.
0: No,
1: que
0: es Zacarías, no. Integrante de la Contraloría.
1: No, señor, no es Zacarías Irún.
0: Incluso son su.
1: Que trabajaba con él en política.
0: Sí, en política con Miguel.
1: Con Miguel Prieto, todo
0: y
1: eso.
0: Los eternos cuestionadores de la Zacarías.
1: Todos los la gente de la Contraloría Ciudadana trabajó con Prieto para la intendente municipal. A Pinta Coye y Pau, yo vi poco mundaja hasta y treía, A Pilla Pacho, mi otra.
0: Oye,
1: ¿qué hizo? Oye, ¿qué hizo? Vamos a formar la Contraloría Ciudadana para hacer la denuncia correspondiente. Pearlo y cuacuelo, mitad.
0: Ay, ¿cómo curipete? Yo no sé si hubo una revisión o cómo se detectó. Me dijiste ayer 250 títulos falsos en el Ministerio de Educación.
1: Ah, sí, Ministerio de Educación y Cultura.
0: Y Ciencia, cultura. Sí, señor.
1: Detectó 250 títulos falsos el Ministerio, que ya está a disposición de la Fiscalía. Ministerio
0: sí.
1: Público.
0: Sí, Ministerio
1: Entonces,
0: Público.
1: Entonces, mi docente, un babapó, agina como docente con títulos falsos, oñemos en bata.
0: Títulos falsos, se debe tomar medidas correctivas. Esto señaló Beto Ovelado.
1: Beto Ovelado.
0: Sí, esto no se toma medidas correctivas, mi compadre.
1: La fiscalía tiene que.
0: A Celeste Amarilla se cacarea, ¿verdad? Y sobre este escándalo nuevo,
1: ¿sí?
0: Celeste Amarilla se dirige directamente al clan Sky. Déjense de comprar títulos. Y vayan a estudiar, Jesús. Y le dijo al diputado Yamil Esgay y a su hijo concejal de Asunción, Nasser Esgay. Y Celeste Amarilla, que moco y vea, orecoja y cuela, título falso.
1: Título falso.
0: Allá él llegó, Ñandemites era 50 revendedores, año Monguetano, allá, sin faltar al respeto a las revendedoras, ¿verdad? Tan dignas, tan luchadoras, pero. A Cocuejengo, UPE, Curipe, diputado Esgay, haciendo parte de la comitiva del presidente de la República, Abitaipupe. Ababengo, no saludáis, Chavito. Ababengo, ni buenos días, ni depan. ¿Qué tipo que cae gordo, che?
1: Sí, un desastre.
0: Un desastre. Y nadie le da bolilla, nadie le. Le rindió pleitesía, ni le saludó, ni nada.
1: Ni doy popujillo,
0: ni doy popujillo, la mitad. Y bueno, y eso es lo que se merece, ¿verdad?
1: Sí, totalmente.
0: Gente como él. Bueno, cumplimos con los patrocinadores.
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8: Son las 3 y 8 minutos. Temperatura 22 grados. Humedad 47%.
9: Nosotros aquí en tiempo adicional. Acá hay una información, Víctor Rojas, audiencia. Calentito.
10: Muy bien.
9: Dice que golpeado por una nueva derrota en las internas liberales, el exdiputado Carlos Portillo habría decidido dar un paso al costado, dice. Y respaldar la candidatura de Cristian Galeano a la Junta Municipal de Ciudad
10: Este. Cristian Galeano.
9: Él renuncia, o sea que declina su candidatura.
10: A favor de PEA, Vico.
9: Cristian Galeano. A la Junta Municipal de Ciudad del Este. La movida y se busca evitar otra fractura dentro del Partido Liberal Radical Auténtico y frenar la fuga de votos hacia la lista de concejales de Yo Creo, donde compiten los liberales Richard López y Manuel Trinidad. Ellos pues son de origen liberal.
10: Ah, ¿cuál liberal? Pero
9: están
10: Yo Creo.
9: En Yo Creo. ¿Quién está ahí?
10: Ah, ya está Emiliano.
9: Sí.
10: El hombre enamorado.
9: Paralelamente dice que surgen versiones sobre un eventual intento de acercamiento del líder del clan Portillo al equipo colorado de Rigoberto Chamorro.
10: Ah, ya.
9: Lo que podría afectar las aspiraciones de Daniel Pereira Mujica. El reordenamiento político también deja prácticamente sin efecto la debilitada alianza con Cruzada Nacional. Bueno, y vamos a después hablar un poco sobre debilitada también alianza de Cruzada Nacional. Ahí está Emiliano Rojas. ¿Qué tal, Emiliano? ¿Cómo estás?
11: Buenas tardes para vos, Melda, para Víctor, para la gran audiencia de Radio Parque en Corea. Saludos para los siguientes. Espectacular, excelente.
9: Está la chisme,
11: Está.
9: Acá, por ejemplo, uno calentito que dice que probablemente los portillos direccionen a su gente para votar.

0: por Rigoberto Chamorro, dice.
1: Sí, según la información que se maneja, una conversación inclusive con el gobernador, nunca vamos a saber.
2: Está ya por ahí.
1: Realidad.
2: Está por el camino, entonces.
0: Está por el camino.
1: Está por el camino.
2: Ajá. Y sí.
1: Va a debilitar la fuerza política del movimiento, yo creo.
0: ¿Vos no estuviste en la, cómo se llama?
2: Conferencia de prensa de Magno.
1: Sí, no. estuvimos.
0: Ajá. Sí. ¿Y de Rigoberto?
1: No, Rigoberto no.
0: Rigoberto no sé si hizo conferencia de prensa, ¿no? ¿Verdad?
1: No creo.
0: Pero
1: creo
0: sí que habló esta mañana, parece que con algunos medios. Bueno, pero ¿estuviste lo de Magno?
1: Sí, bueno, pone a disposición como Partido Colorado la lista 1, pero ellos por lo menos pone a disposición
2: su equipo político,
1: pero excepto algunos. Usted escuchó, Víctor, que Rigoberto Chamorro le llamó a algunos
2: ya. Candidato a concejal.
1: A concejales, a algunos.
2: Le llamó supuestamente ya.
1: A Morel, por ejemplo, no le llamó.
0: ¿A quién?
1: A Morel.
2: A Silvio Morel.
1: Ah. A Silvio Morel.
2: El que tuvo más votos. Sí, señor.
1: Porque está muy identificado según con lo sacaría, entonces.
2: Pero igual le puede llamar.
0: Claro.
1: Sí, igual, claro que sí, claro.
2: Tiene que llamar igual. No hay problema en ese que está con Zacarías. Igual
1: yo creo que no debería ser de esta forma, porque está bien, ¿verdad? Que el líder de la otra carpa por lo menos no le quiere a los Zacarías, pero de igual manera debería por lo menos hablar con los principales candidatos, en este caso con Magno Álvarez, en este caso, o algunos concejales, inclusive con el jefe de campaña de ese movimiento de Magno Álvarez. Por lo menos tenía que haber conversación. Yo creo que va a dar, Víctor.
2: Y seguro que estos días va a haber, después de la proclamación, ya está el candidato, y entonces seguro que van a ajustar algunos tornillos para que pueda ellos hacer la unidad total en
1: no le queda otra. ¿Sí? Porque necesita uno del otro. Por eso justo calqué lo que decía Magno, no es una hazaña de ganar por 120 votos para poner condiciones, por ejemplo, a otro líder político, en
2: a
1: este
2: otro
1: caso,
2: colorado,
1: a otro colorado, ¿verdad? Y acá hay que trabajar con la unidad.
2: Totalmente.
1: Conversar entre todos. Porque no hubo, por ejemplo, una campaña sucia uno contra otra, contra otro con el otro, ¿verdad?
0: Y tampoco Magno como candidato perdedor no tiene un antecedente de tan funesto, ni estuvo cerca de la administración municipal nunca, ¿verdad?
2: No.
1: Sí, es muy sincero el señor, es muy sincero, sentimos muy sincero, y yo creo que
0: estuvo bien Magno, porque no acometió contra nadie, estuvo con un lenguaje muy conciliador, con mucha apertura, ¿verdad?
1: Así mismo. Y tiene que dialogar.
0: Sí,
1: que le reta, ¿verdad?
0: Hoy cómo andan, sí.
2: Hoy cómo andan la abrazo.
1: Pero Rigoberto Chamorro había dicho hace días atrás que solamente va a hablar con los concejales electos.
2: Candidato a concejal electo. Del equipo de Magno.
1: Sí, equipo de Magno.
0: No, hoy copata y nada, hoy copa mata con el que ni que tiene la fecha.
2: Hoy copata y nada, pero
0: alguna
2: cosa anda mal.
1: Y acá tiene que poner la intermediación el presidente del partido.
0: Yo creo que sí.
1: Y yo creo que va a haber eso.
0: Yo creo que sí.
2: Ahora
1: siendo justo y necesario.
0: O unen ahora sí.
2: O unen que estás en escuela de ambos bandos, de ambos equipos, ya es súper.
1: Peñón, ni se me envuelve,
2: que tu mamá se haya ganado con la administración municipal de Ciudad Leste para este imán, ya ahí supe. Ahí está su acuerdo. Sí. Porque a Xiaomi, yo creo que es Mongu, es más, ahí ya.
1: No, por
0: y vos sabés que. Nunca es como lo ideal, ¿verdad? Porque Rigoberto Chamorro es un candidato interesante. es un candidato, una figura
2: nueva
0: que sí, nueva, que podría aglutinar el coloradismo acá en Ciudad del Este. Yo creo que sí.
1: Bueno, está muy confiado, por lo menos el ánimo de Wilberto Cabaña está
0: animoso
1: en este caso, y necesita alzar cantidad de votos necesarios para poder ser de esta forma. La forma que se está planteando, por ejemplo, acá, no hay que da mucho que pensar en este caso.
0: Sí.
1: Se tiene que trabajar en conjunto.
0: Y vamos a ver qué pasa con el correr de los días, Emiliano.
1: Y los portillos, lo que están viendo otra vez, de más la otra banda.
2: No hay portillo, no hay problema.
1: Hay pocina, portillo.
2: Pocina, Prieto, ¿dónde?
1: Prieto, ¿dónde hay gente fuera? Ahí está, yo respondo eso.
2: Sí.
1: Y ese pues ocurre porque se metió con la gente, yo creo, salió otra vez, le confunde a la gente, no sabemos qué es lo que quiere.
0: Eso mismo.
2: Pero vos sabés.
1: Le confunde a la gente de la ciudadanía.
0: Y está muy enrevesado el tema ahí de la candidata ganadora también.
2: El otro aparato ahí de Laura Folle. Se fue María Portillo cuando fue intendenta.
0: Fue más coherente.
2: Mucho le ayudó.
0: Le ayudó a ella.
2: Mucho. Los tres meses que ella estuvo como administradora de la.
0: ¿Cuántas veces le salvó al filo? Estuvo ella le salvaba.
2: Mucho le ayudó a los, pero Emiliano.
0: Con esta gente, yo creo que dice que se caracteriza por eso, Víctor.
1: Sí, se identifica plenamente con la gente, yo creo. Más yo creo que cualquier otra cosa.
2: Está extremo ayudado.
0: Mal agradecido con la gente. Dice que se caracteriza por eso. Así mismo. Y bueno, vamos a estar pendientes de lo que pasa estos
1: días.
2: Entonces, Magno ya está a disposición de la lista 1 con su equipo político, según la conferencia de prensa de esta mañana.
1: Emiliano. Sí, exactamente, ya está a disposición. Ahora la decisión tiene que tomar el equipo ganador en este caso, y ellos están como para trabajar, inclusive casa por casa, calle por la calle, decía justamente.
2: Recorrer con los candidatos.
0: Vamos a
2: cuadricular, Magno.
1: Ahora depende del otro movimiento, otro bando en este caso.
0: Claro.
2: Ya depende ya de Rigoberto Chamorro, que encabeza la.
0: Y también del señor gobernador, la líder.
2: Es la líder, el gobernador del Alto Paraná, Landy César Torres.
1: Muy democrático.
0: Sí, Landy.
2: Está a disposición, seguro que va a estar todo bien eso. Yo calculo.
1: Ojalá.
2: Porque mucha gente le quiere a Rigoberto, Emiliano.
0: Es una figura potable. Rigoberto es un candidatazo, sin duda.
2: Candidatazo.
0: Y es la figura nueva, como dice el compañero Emiliano.
2: Una figura
0: que
2: nueva.
0: Que necesita el partido, y que la gente necesita también para oxigenar un poco.
2: Y lo importante acá, mi estimada, en verdad que el candidato que va a ser en la lista 1, el señor Rigoberto Chamorro, no tiene mancha de hecho de corrupción.
0: Porque nunca lo estuvo en la administración
2: pública. Nunca tuvo, y tuvo en la administración privada, pero siempre salió.
0: Sí, salió
2: con
0: bien,
2: buena
0: bien
2: reputación.
0: Bien parado,
2: ¿verdad? Sí. Entonces, pero pues la gente, esta gente como votata está intentando ahí a Partido Colorado Guay.
0: Pena liberal, cuera ya o votase más ese.
2: Sí.
0: Y bueno, Emiliano, te dejamos libertad, hombre.
1: Bueno, hasta luego.
0: Hasta luego, Emiliano Rojas. Y bueno, ¿dónde están los 250 mil dólares? El caso Siavay vuelve a salpicar a José Castillo. El rechazo definitivo del Senado al proyecto que pretendía legalizar la venta de una calle pública a Siavay S.A. volvió a exponer una de las mayores interrogantes de la política hernandariense. Según antecedentes del caso, dice la empresa, habría entregado 250 mil dólares a la municipalidad como parte de la operación. Sin embargo, hasta hoy no existen registros públicos, dice, con que demuestren el ingreso de ese dinero a las arcas municipales. La situación vuelve a poner bajo la lupa a quienes ocupaban cargo de responsabilidad en la administración de la época, entre ellos José Castillo, mientras el proyecto quedó enterrado en el Congreso. La pregunta sigue vigente: ¿quién recibió el dinero y dónde fueron a parar. Los $250,000?
2: $250,000 americanos. Y si vayas a dar la plata a la municipalidad, entregaste a Julano en concepto de
0: esta. ¿Sabes por qué ese Gabay no está presentando ya una denuncia en los estados judiciales? Porque ellos están de manera irregular, pues.
2: Está
0: irregular. Y por sí, eso, señor. Entonces, así.
2: Automáticamente es. La justicia va a rechazar ese pedido si ellos presentan.
0: Sí.
2: Porque está mal, está irregular.
0: Irregular. Ellos.
2: Acuerda ocupar calles. Claro. Donde que tú vives la calle, entera claro, ocupado.
0: Claro.
2: Este es el caso de Engramía también, que está ocupando la calle acá.
0: Es como ir a tocar el avispero.
2: Exactamente, totalmente.
0: Dejó el poco la cabeza y deitir.
2: Dejó el poco cabeza y deitir, sí, señor. Sí, de Ibaí, entonces ñemo que ir y pepe, no ñemo tabú y no ñemo que ir porque ñandeña Ibaí, y si va entonces. Oye, pues la denuncia y que como.
0: Porque le pueden quitar esa lujana.
2: Le van a sacar, sí, le van a sacar. Sí. Cualquier candidato. Concejal le va a sacar ese, si sí, se anima.
0: Así es. Candidato moroso de Yo Creo en Hernandarias. No paga, dice que el alquiler y se niega a desocupar el inmueble.
2: Anina.
0: Otra joya,
2: ¿cuándo?
0: David Osuna. Candidato a concejal por Yo Creo en Hernandarias enfrenta cuestionamiento por una presunta deuda de alquiler acumulada durante varios meses. Además, críticos recuerdan su paso por la municipalidad, donde, según denuncian, tuvo antecedentes penosos en la municipalidad por la cuestión de la caja paralela. La es un ilustre sinvergüenza.
2: Apenas candidato y nada, yo creo.
0: Sí, yo creo.
2: Sí, señor.
0: Ya está posicionado él. Así no. Bueno, y acá una buena información. Gobernación dice que del Alto Paraná supera los 1,000 servicios en jornada social y sanitaria en Hernandarias. Gobierno amplía y habilita 1,000 cupos para el ingreso al colegio de policía. 1,000
2: cupos. 1,000 nomás ya está. Antes era 5,000, ahora 1,000. Quedó 1,000 vacantes.
0: Bajo.
2: Porque aparentemente está mal la situación financiera que prácticamente
0: no querían abrir ingresos.
2: Quería cerrar
0: porque lo que quería era capacitar más a lo que ya ingresaron.
2: Pero upeo ñemonguetá y güey, la pare fuera de mi aspirante, mi tú acuerdas.
0: Hay muchos gastos preliminares, bebé.
2: Dice que hay muchos gastos ahí. Sí. Vos si querés ser, o sea, que querés estudiar, aspirante, ser policía. Está ahí la gasto, y yo hago uniforme, yo guapa, yo voy a dejar de colchón, pegamos sí. Completo.
0: Oye, Pepe, ropero, roperito, o vende. Pero después nunca puedes sacar de ahí.
2: Deja otra vez ahí.
0: Ahí está.
2: Y mientras que vos estés ahí.
0: Oye, no. Mi otro Jaune vende yo soy la ropero.
2: Qué barro.
0: Otra promoción, Jaune vende yo
2: soy. Jaune vende.
0: Sí, nomás. Dice que en 7 meses Mujica deja 110,000 millones en deuda y solo dice que 25,000 millones
2: dejó en caja. Pero la deuda está bebida.
0: Claro.
2: ¿Y de dónde sacó el que estaba supuestamente estaba al día? Que habló con la gente.
0: Mentiroso.
2: Que habló con los periodistas de Asunción, que está todo al día, la deuda. Muy bien, meterle ya mi
0: razón.
2: Pero Pecha es un periodista paraguay guapo.
0: Ahí ellos repiten.
2: Es como Lorito. Como Lorito repiten y repiten los periodistas de la capital
0: así
2: del
0: mismo,
2: país. Principalmente la gente de ABC Color.
0: Pero no es gratis.
2: Vergüenza.
0: No es gratis,
2: ¿verdad?
0: Bueno, agente penitenciario. Eva también acó asunto. Este asalto de gran magnitud.
2: Pues,
0: que nada menos que atentaron contra tres
2: entidad bancaria. Sí. Son cuatro. Hay una casa de cambio también.
0: Una casa de cambio que no explosionó ahí.
2: Que no explosionó, pero dice que dejó también adentro de esta casa de cambio el explosivo. Solo que no capuye pay. Porque hoy ya pura pama y que huma la policía, la refuerzo, apeopeo, toja. Pero llevaron plata, muchísima llevaron plata, plata llevó en perjuicio del Banco Familiar.
0: Del Banco Familiar,
2: y la estaba llevará. Y del banco, el otro.
0: Bueno,
2: no llevó nada. El otro banco privado. GNB.
0: Exacto.
2: Pero ahí no llevará ahí, a maliciado, llevará a Mishimi. Y la casa de cambio tampoco se llevó.
0: Se llevó.
2: Pero ahora hay
0: que... Y bueno, ¿y sabes quiénes están involucrados en este asalto? Agentes penitenciarios involucrados en el asalto con explosivos.
2: Ah.
0: Y ellos son Ramón Bogado, de 39 años, y José Cuevas, de 56 años.
2: Ellos son los explosivistas. Ellos se fueron a comprar y le entregaron al grupo delincuente para explosionar estos bancos.
0: Y ellos viven en emboscada y entonces estaban en su casa, se dan de día libre. Y bueno, y esta mañana lo...
2: Oye, ya, Ramay.
0: Oye,
2: pillamos, y voy
0: a tema hoy. Allá, güey. Y honorable, tengo a agente penitenciario fuera acá de la cárcel de máxima seguridad.
2: Ellos se fueron a comprar el explosivo le dieron al grupo delincuencial para cometer su atraco. Pillar la investigación.
0: Y bueno, cumplimos con los patrocinadores, si te parece, Rubén Franco.
2: Y triste, Jinandere.
0: No, pero Yandere ya, íntima. Si Yandere se haga gusta, Jaina. Ya, y le deseamos con mejor de los éxitos. Ahí
2: Rubén dejó también, que eres Rubén de Bobo.
0: Ojoite, Yandere ya, y te.
2: Pues sí, tengo que ser hermano, y no. Emiliano con la leña, mira.
0: Y vamos a ver. Bueno, cumplimos con los patrocinadores.
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0: Son las 3 con 38 minutos. Temperatura 22 grados. Humedad 47%. 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
1: Bueno, seguimos nosotros aquí en tiempo adicional. Es el último tramo, pues esto va a ser en la caruja.
2: Muy rápido pasar las tardes. Sí. Cuando estamos hablando así de cosas diferentes. Sí. Variado bueno, la tema, imagínate.
1: ¿No? Sí, variado. 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Bueno, y acá lo que me dicen el equipo de Rigoberto Chamorro es que el lunes por ahí, lo más probable, ¿verdad? Que se haga ya la proclama. Se estaría terminando el juzgamiento ya prácticamente en todas las ciudades del país, no solamente del Alto Paraná, sino todo el país.
2: Bueno, vamos a ver. A nivel país ya va a estar el lunes.
1: Exactamente.
2: Todo lo que es acta ayer le pongamos.
1: Sí, así mismo. Ya llegó a pedir también. Bueno, y ¿qué les cuento? Les quiero contar que Mabel Otazú es la candidata, yo creo, en Franco.
2: Sí, para intendente de Franco.
1: Y hoy está registrando ya el primer día de caminata por el barrio de Tres Fronteras de Presidente Franco. Gracias, dice, a los vecinos que nos reciben con mucha esperanza. Nuevas autoridades, nuevo proyecto, Mabel Otazú.
2: Pollo Loco, la candidata a concejal.
1: ¿En serio?
2: Sí.
1: Ah.
2: De Mabel Otazú, yo creo.
1: Vaya, Pollo Loco, vaya pujaja.
2: Espérate.
1: Te llegó a baño.
2: José Osuna se llama. Pollo Loco y eso.
1: Más conocido como Pollo Loco.
2: Sí.
1: Bueno, hay también una cordial, acá nos envían una cordial invitación para mañana jueves, desde las 7:30 horas en el Centro Cultural Mangoré, el foro de cultura del territorio. El territorio dice Alto Paraná, Canindeyú y Caguazú, dentro del Plan Nacional de Cultura de 2050. Sería una proyección. ¿Quién nos manda esto? Don Pedro Espinosa.
2: Don Pedro Espinosa.
1: Sí. Pero muy interesante, muy interesante. Yo
2: sí,
1: creo que
2: señor.
1: Las personas desde las 8 a las 17 horas va a ser.
2: A Pedro Vio no le cogí en la lista de concejales, yo creo, en Baza Mañander.
1: ¿Cómo me cuotas y nada?
2: Yo voy a enseñar a Baza Mañander la lista de los concejales, yo creo.
1: Sí, señor.
2: Ya revisa mi mapa para candidato.
1: Bueno, detienen a presuntos compradores de explosivos usados en Santa Rita. Y serían quienes facilitaron la dinamita en gel al grupo comando que atacó bancos y una casa de cambios en esa ciudad alto paranaense este martes últimos, y los detenidos fueron identificados como José Cuevas, de 56 años, y Ramón Leonardo Abogado, de 39 años. ellos son los que abrían
2: guardia cárcel,
1: nada menos que bueno, habrían accedido a los explosivos en una cantera de cada cupé. Se compró los explosivos.
2: La cantera de cada cupé. Sí, cupé y joyo guajira. Apeyo Berugue.
1: Plata está y pobre.
2: Ah, plata está de oro.
1: No, no le hace nada. Bueno. Y no tenemos todavía cuánto es el incremento, de la, ¿cómo se llama? De la, del salario mínimo.
2: Indigna. Indigna es igual, ¿no? Salario mínimo. Para la, ¿cuánto es el porcentaje que va a subir para el salario mínimo? Me hago, ¿vos yo le mi sindicato fuera? ¿20%?
1: 22 a 25%.
2: A 22 a 25.
1: Y se dijo que Santi Peña accedió a eso, ¿verdad?
2: A ese pedido.
1: Primera vez allá. Pero sin embargo, los gremios, las centrales obreras, dice que 69 mil y piquito nomás es lo que quiere ampliar el gobierno.
2: Mi siete digo.
1: Apagó mi siete.
2: No, mi siete.
1: De los hoy mover.
2: No, mi siete.
1: Muy, muy poquito.
2: Ya que lo amplía, tengo amplía por una tucha mía, ni la michete. Y después son puyendo ayer, güey, me lo mitazo.
1: Sí.
2: Porque la michi mío, pero que llega problema.
1: No van a aceptar.
2: No aceptamos ellos, y lo mitazo.
1: Están en pie de guerra, lo
2: aceptan. Sí.
1: Ya.
2: Entonces, ayer, urea, obrero, cuera, o mi sindicato, o aceptante más acá y presidente, pero.
1: Porque para julio, dice que los de blanco, el sector de trabajadores de blanco, yo que ya por más 10 años no recuerdo de incremento.
2: ¿Cuál es el salario?
1: Y ellos en julio también van a hacer un paro a nivel país.
2: A nivel país. Reclamarle el derecho porque corresponde, pues,
1: corresponde.
2: Que se le atienda bien a esta gente que están cuidando la salud de nuestros compatriotas. Fuera llevan de Yetu UVAB sistema de salud y no coñan de retame porque escasez de recursos, pues. Tanto humano y medicamento.
1: Sí.
2: Venían de estaba Ciudad del Este, siempre hay problemas ahí en el hospital regional, porque en Dubí la que hay ministra ahí mañana. No puedo andar y subo mi médico ahí, pero puedo depender tú ya y la de, directora de la décima. Porque es como un mongo en la.
1: Pero no tiene respuesta.
2: Y tiene que recurrir entonces a la prensa. Uh-huh.
1: Bueno, el senador Patrick Kemper dice que preside la comisión especial creada para investigar casos de títulos falsos.
2: Títulos falsos.
1: De universidades. Uh-huh. Los títulos falsos, comisión especial, trabajaría en varias etapas. Dice. El senador Patrick Kemper preside la comisión especial para investigar presuntas irregularidades en la expedición de títulos académicos y este miércoles presentó un informe al Pleno de la Cámara de Senadores sobre el esquema de trabajo que desarrollarán los integrantes de la comisión durante las indagatorias. En este sentido, indicó que el trabajo, dice que está dividido en varias partes, va a estar dividido el trabajo inicialmente en varias etapas que va a ser presentado en nuestra próxima reunión de la semana que viene. Y nuestra primera reunión de trabajo, dice que queremos dividir ese trabajo en varias etapas, donde primero abordemos un diagnóstico institucional, muy bien, y después y normativo, y después se definen los objetivos generales específicos, cuáles son las instituciones que van a ser parte del proceso de investigación o recabación de información. Refirió al senador.
2: Porque la fiscalía no actúa.
1: No.
2: La fiscalía tenía que actuar de oficio y allanar cada facultad o cada colegio donde salió el título falso.
1: Y nunca se hace. Dice que en este sentido la comisión involucra al Ministerio de Educación y Ciencias, al Consejo Nacional de Educación Superior, que es la CONES, a la Agencia Nacional de Evaluación, Acreditación de la Educación Superior, ANEADES, a la Contraloría General de la República,
2: Contraloría,
1: a la Secretaría de la Función Pública, a la Corte Suprema de Justicia, entre otras instituciones. Creemos poder completar un mapa institucional, una matriz de competencia, una matriz de responsabilidad legales, Nos costó mucho encontrar un lugar donde tengamos toda la información junta. Creemos que ese va a ser uno de los aportes más dentro de nuestro informe final. Muy bien, me parece. Vamos a empezar por el ministerio y va después con los títulos universitarios. Y bueno, y tendrían que empezar por el parlamento.
2: Y Pucuta Peape.
1: Y Pucuta Peape.
2: La fiscalía tiene que allanar las universidades de donde salió el título MAU.
1: Sí,
2: y convocarle al decano o al rector de esa universidad.
1: Sí.
2: ¿Por qué salió ese título MAU de ahí?
1: Y especialmente los que están en tela de juicio, ¿verdad?
2: Sí, totalmente. Ah, porque sí. El rector manda con la firma la título. Rector o decano.
1: Sí.
2: Decano de cada facultad.
1: El decano y el
2: que
1: rector,
2: firma
1: los dos,
2: por el título.
1: Los dos firman.
2: Entonces, oye, cuando es charupipa, no se pedí la título.
1: Soy capítulo alegremente, o firmás y puedes entregar la título como pan caliente.
2: Como pan caliente, Sandra.
1: No,
2: y la fiscalía tiene que actuar de oficio y allanar.
1: Y estas universidades de garage, ¿cómo se llama? Se dijo que se iba a regular y no se reguló.
2: No, hay poli, no hay poli con todo.
1: No hay nadie, a platazo limpio se soluciona todo.
2: Todo a platazo limpio.
1: Sí.
2: A platazo limpio, usted arreglando y con el allanamiento ahí. Uh-huh. Pero con la fiscalía allanada enseguida, y anticorrupción. Uh-huh. Pues es el coche topa, imagina la responsabilidad. Es tanto la.
1: Bueno, y analizan propuestas para regular propaganda electoral en redes sociales.
2: Redes sociales.
1: Ahí no hay.
2: No hay caso. No existe.
1: Ahí no van a poder regular en redes, ¿no?
2: No hay por.
1: En el circuito legislativo sigue bajo análisis la propuesta para regular la propaganda electoral en las redes sociales. La Comisión de Asuntos Electorales, presidida por el diputado Arnaldo Valdés, resolvió solicitar, dice, el parecer de varias instituciones antes de dictaminar acerca del proyecto de ley que regula la propaganda electoral en redes sociales y plataformas digitales. Con el objetivo, dice, de adecuar el Código Electoral paraguayo a las nuevas formas de comunicación política que predominan en la era digital. La iniciativa pretende, dice, modernizar el marco normativo vigente que actualmente está enfocado principalmente en medios tradicionales y soportes físicos incorporando los espacios virtuales al ámbito de control y fiscalización de la justicia electoral. Y bueno, según los fundamentos de la propuesta, la necesidad de esta regulación responde al creciente protagonismo de las plataformas digitales en los procesos electorales, especialmente entre los jóvenes. Pero porque este sector de la población obtienen información sobre asuntos electorales principalmente a través de redes sociales. Bueno, lo que se trata de jóvenes, ¿verdad? O sea, la población juvenil. Pero
2: la población juvenil.
1: Controlar las redes es lo más difícil que existe en este
2: no
1: momento.
2: No va a controlar nadie.
1: No va a poder.
2: Es imposible.
1: No va a poder controlar. Bueno. Dice que también desde hoy inician entrega de tarjetas de pensión, bienestar. Importante esa tarjeta.
2: Tarjeta.
1: Porque así ya los ancianos no se van para los ancianos. No, así los ancianos ya no se van al banco.
2: Para los abuelitos de la tercera edad.
1: La tarjeta, ¿cómo se llama? Facilita mucho.
2: Un montón de más y me envío, ¿acuerdas, Omar? Bueno, pues andí ojo de espacio, ¿verdad?
1: Ah,
2: a mí me echa agua ahí, ¿verdad?
1: Ah, ni Ereti. O sea que
2: un montón y me envío ojo de espacio, ¿verdad?
1: Yo tengo proyectado ir a visitar la casa de los ancianos, ¿verdad? Porque yo hablé con una de las responsables, Víctor.
2: Sí.
1: Y dice que la gente le llevan a su
2: pariente.
1: A sus parientes.
2: Abandonarlo.
1: Y le dejan ahí. Bueno, y lo peor, dice que se van con su tarjeta.
2: ahora hace.
1: ¿Acuerda o cobra?
2: O
1: cobra la pensión del adulto mayor, la jai y la pañal. Porque lo que más usan, dice que es el pañal descartable.
2: Sí.
1: O pues, coge cuando la jai y coge la pañal indescartable, más que acuerda. Clean caja. O cobras y que la y si tu llamí, o ya vuelvo tu llamí, plata a jopaite.
2: Sin vergüenza.
1: Sí. Y sin vergüenza lleva la familia.
2: Así mismo.
1: No tienen con perdón de Dios la gente que hace estas cosas.
2: No,
1: increíble. 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Tu señora ya retiró algunos vasos, ¿verdad?
2: Ya retiró. Se paga.
1: Eso sí, se paga. Esto pone un negocito también.
2: Seis vasos.
1: Pero se
2: con la música del Albirro.
1: Sí, pero la familia quiere la colección.
2: Hoy botá con los mitos, pero.
1: La familia botá. Julietita ayer, su tía le
2: regaló
1: un copy, termito. Bueno, IPS confirma nueva licitación de limpieza tras escándalo por millonarios pagos. Muy bien. Desde el Instituto de Previsión Social confirmaron que se proyecta un nuevo llamado referente al servicio de limpieza. Esto luego de revelarse que la previsional abona hasta 9.5 millones. De guaraníes mensuales por cada personal. O sea que hasta 9.500.000. Igual también hay personal de limpieza que gana 9.500.000 en IPS. ¿Puedes pio creer?
2: Pero yo revisé.
1: Sí, puedes pio creerse. Bárbaro.
2: Y ese que gastaron para hacer el jardín en IPS,
1: sí,
2: 41.000 millones.
1: Esa es una cifra escalofriante. Esa cifra.
2: Yo paré la plata, visto a la plata de IPS. Qué bárbaro. No hay biocontrol ahí, negativo, vaya a controlar.
1: Y ahora están tratando de. Ojalá que su equipo le responda.
2: Le responda, yo la saqueo, bebé. ¿Y cuándo? Hasta 10 años más me saqueo, hijo, bebé.
1: Así nomás.
2: Ojalá asegurado, cuando de coin ingeniolito.
1: Ahí me mandaron un mensaje de Cruzada Nacional. Y quiero que Cruzada Nacional o Pajo.
2: No, pero Peteín de Bologna, sí. Stilber de Bologna.
1: Es como caso anecdótico. Stilber a Raúl Rodríguez, ahí ojo.
2: Doma entonces.
1: Son referentes
2: importantes.
1: Y eso que no es anecdótico.
2: No.
1: Y dice que paraguayos están por acá.
2: Paraguayo Cuba.
1: Ando joyas, ya le hay rebaño, pamba, él la copa.
2: Y con paraguayo Cuba, si no le hay problema, ya no hay minas.
1: Tengo que llamarle mañana.
2: Llamamos a Yolanda Pareja. Es como me saca ponada y andela con asunto. Y con Ainan Barreitevo. Yolanda Pareja, con Paraguay.
1: Así como están las cosas, ese es uno de los tantos partidos.
2: Crisis
1: jóvenes.
2: Político.
1: No, ese es uno de los tantos partidos políticos que va a.
2: Que iba a surgir y ahora está al pique.
1: Ya, Ojoma.
2: De cubar
1: así
2: cosas.
1: Como, mira, patria querida.
2: Patria querida.
1: Encuentro
2: nacional. Ojo, paite, pique.
1: ¿Cuánto? Y no prosperaron.
2: No. Ojo, paite, a pique, humilde. Pareí
1: a bañar en el país.
2: Hace partido tu chaitea, ahí. Una sed.
1: Una sed increíble. Sí.
2: Enorme era ese.
1: Sí.
2: Ya tu chapo, a Yepé, ahí, ojo, pareí.
1: Ojo,
2: pareí.
1: Así mismo.
2: Ahí
1: por lo visto.
2: Qué incierto de las cosas.
1: Qué incierto realmente.
2: La oposición.
1: Bueno, nos estamos despidiendo, Víctor.
2: Ya estoy.
1: Sí. Hasta mañana.
2: Hasta mañana. Rubensito.
1: ¿Cómo pensáis?
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0: ¡Oh, oh, oh, oh! ¡Feliz Navidad! ¿Pero dónde están todos?
1: ¿Y se están portando bien? ¿Ya saben lo que quieren para Navidad? 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

0: dijeron que tú metes mano. ¿Quiénes son los que comandan una nueva generación? La Liga Multiplatino, Bad Bunny, Davey o Mark Kors. Tú sabes, los ídolos tuyos. Seguramente te estás preguntando cómo lo hacen. Tienen que apretar.
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